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3: Son las 10 de la mañana.
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0: buenos días.
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0: Bienvenidos un día más. Bienvenidos al matinal de Radio Foramontanos.
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0: medio. Y hoy parece que nos toca saltar en los charcos. Jueves 4 de junio del 2026.

hoy con una alegría doble. Primer jueves de mes, nos vamos hasta Barcenaciones con Embutidos Meli en ese concurso que una vez al mes pone en juego un lote de productos y hoy también con nuestra compañera y amiga Mónica Soto, que nos va a poner al día en todo lo que a servicios inmobiliarios y todo ese tipo de cosas se refiere. 624-21-95-75. Envíame tus mensajes, tus notas de voz, porque te leo y te escucho. Yo soy María Jesús Aizmaza y me quedo contigo hasta las 2 de la tarde. Sin más dilación, empezamos. Embárcate con nosotros en una nueva aventura matinal. El matinal de Radio Foramontanos comienza aquí y ahora. ¿Me acompañas? ¿Me acompañas?

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7: Noticias de Radio Foramontanos Cantabria de este jueves 4 de junio del 2026. El ministro de Política Territorial y Memoria Democrática, Ángel Víctor Torres, ha presidido este miércoles en Castro Urdiales el acto de entrega a las familias de los restos de Cecilio Romaña, Alejandro Miquel Arena y Luis Portillo, jóvenes republicanos cántabros que fueron fusilados por falangistas en Mirones, en Miera, cuando volvían a casa desde el frente. El Gobierno de Cantabria ha rechazado la propuesta de reforma del sistema de financiación autonómica remitida por el Ejecutivo Central por falta de transparencia, diálogo y equidad. La Fiscalía de Cantabria pide 12 años de prisión para un hombre acusado de agredir sexualmente de manera continuada a la hija de quien fue su pareja, una menor de 11 años. Un total de 30 menores en Cantabria están en riesgo de sufrir violencia vicaria, según se desprende del último boletín estadístico del sistema Biogen, publicado por el Ministerio del Interior y recogido por Europa Press, que indica que en todo el país son 1.543 los menores que están en esta situación. La consejera de Inclusión Social, Juventud, Familias e Igualdad de Cantabria, Begoña Gómez del Río, ha destacado la aportación del programa Viviendo para mejorar la calidad de vida y potenciar la autonomía de personas, las habilidades sociales, el desarrollo cultural y económico y la relación con el entorno de personas con discapacidad en la Mancomunidad de Liébana y Peñarrubia. El PSOE de Cantabria ha replicado al Partido Popular que la democracia no se construye con olvido, sino con dignidad, justicia y verdad, y le ha pedido que respete la memoria de las víctimas. Un error detectado en uno de los ejercicios del examen de biología de la prueba de acceso a la universidad, PAU, ha obligado a la Universidad de Cantabria a corregir a los 20 minutos de empezar, según ha informado fuentes de la Universidad de Cantabria a Europa Press. La titular de la plaza número 3 de la sección civil del Tribunal de Instancia de Santander ha declarado que el segoviano Francisco Cabrejas Santos, maestro nacional con destino en Lierganes, fue condenado por un consejo de guerra en Santander en noviembre de 1937 a reclusión perpetua por su ideología política, por pertenecer al sindicato de maestros sin haber cometido delito alguno. La presidenta de Cantabria, María José Sáez de Buruaga, ha recibido este miércoles en la sede del Gobierno regional a la ministra de Energía de Chile, Ximena Rincón, aprovechando su presencia en la comunidad autónoma para participar en el primer Congreso de Innovación en Construcción, Edificación, Infraestructuras y Concesiones, que se celebra a lo largo de esta semana en el Palacio de la Magdalena de Santander y tiene a Chile como país invitado. El Grupo Regionalista ha presentado una proposición no de ley en el Parlamento de Cantabria para reclamar al Gobierno autonómico una reforma de las bases reguladoras de las subvenciones dirigidas a asociaciones, colectivos sociales y entidades sin ánimo de lucro, con el objetivo de unificar los procedimientos y hacerlos más sencillos y adaptados a la realidad de estas organizaciones. En las noticias de la capital de Cantabria, noticias de Santander, el Ayuntamiento de Santander ha iniciado este miércoles las obras de renovación de la red de abastecimiento en el barrio de Los Portuarios, en la Albericia, con la que se optimizará el servicio de suministro de agua a unas 80 viviendas de la zona. Santander celebrará el próximo martes 9 de junio en el Centro Botín el concurso internacional de quesos azules, donde se espera la participación de una cuarentena de queserías de toda España con el fin de contribuir a mejorar el conocimiento y la posición en el mercado de este producto. Nos vamos hasta Torrelavega, noticias de la capital del Besaya. El presidente de la Cámara de Comercio de Torrelavega, Carlos Augusto Carrasco, ha defendido una visión territorial de la competitividad de Cantabria durante su participación en el foro organizado por APD Cantabria, en el que directivos y representantes empresariales reflexionaron sobre los principales retos de futuro de la comunidad autónoma. El Ayuntamiento de Torrelavega ha abierto el proceso para la constitución de una bolsa de empleo de aparejadores destinada a reforzar los servicios técnicos municipales y garantizar la cobertura de necesidades temporales de personal. En las noticias de la región, las guarderías municipales del Ayuntamiento de Piélagos, Garruchines y Embó, La Jilguera en Renedo, celebrarán este viernes 5 de junio la tercera carrera solidaria contra la leucemia infantil, cuya recaudación irá íntegramente a la Fundación 1 entre 100.000. Las fiestas de San Antonio regresarán a Muriedas del 7 al 14 de junio con una programación diseñada para todos los públicos que combina tradición, música, gastronomía y actividades familiares. Entre las propuestas más destacadas figuran la Gran Sardinada, la décima edición del San Antonio Rock Festival, la comida popular y las actividades infantiles y espectáculos familiares que se irán sucediendo a lo largo de estos días. En los deportes hablamos del fútbol. Los cromos de Riquelme y Florentino, Haaland y Rossi versus Mou y Konaté. Enrique Riquelme y Florentino Pérez desatan la guerra de anuncios en la recta final de las ediciones y las elecciones a la presidencia del Real Madrid.

En cuanto a la predicción del tiempo, cielos nubosos, brumas y nieblas matinales y vespertinas en el interior, por presencia de nubosidad baja más persistentes en zonas de montaña. Lluvias débiles y moderadas en toda la comunidad durante toda la jornada. Las temperaturas mínimas sin cambios, las máximas en descenso generalizado, moderado en el litoral y notable en el interior. Viento del oeste y noroeste, flojo en el interior y moderado en el litoral. Los termómetros alcanzarán temperaturas máximas de 19 grados en Cabezón de la Sal, 19 también en Castro Urdiales, 21 grados de máxima en Potes, 15 en Reynosa, 19 grados de máxima en San Vicente de la Barquera y Torrelavega, y Santander marcará una máxima de 20 grados. En cuanto a las temperaturas mínimas, 12 grados en Cabezón de la Sal, 13 en Castro Urdiales, 10 grados de mínima en Potes, 5 en Reynosa, 13 grados de mínima en San Vicente de la Barquera y Torrelavega y en Santander 15 grados de mínima.

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0: Bueno, con esta serranía de Brasil que le dedicamos a Gerardo, a Boom, comenzamos de nuevo, después de las noticias, ya este recorrido matinal, 10 y 21 minutos, y os voy dando los buenos días a todos. Fina de Oreña, Miguel de Torre la Vega, nuestro panadero. Ana de la Cueva, Delfi de la Vega de Paz, nuestras brujillas. Egunon, Alicia de Bilbao, que está por tierras del sur.
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6: Señoras y señores, aquí Masio, el de la Ayuela, os saludo con un gran cariño y unas pequeñeces que suele hacer por estos rincones de Cantabria. Muchas gracias. Muy dignas autoridades, señoras y caballeros, disculpen mis facultades para entonar unos versos. Yo, que no tengo automóvil ni soy conductor de escuela, que solo tengo un triste carro en el pueblo de la Ayuela, pero con mi carro, mi burruca, me voy para la parcela que está a la entrada del calero del Monte de Corona. Unas veces traigo verde, otras veces traigo leña, y si se me cae la burra, hasta Angelita me pega, que el otro día me arre un estacazo en medio de la cabeza y yo me cagué en la burra, en Angelita y su suegra, que era mi madre, pero bien, perdón. Pero en carro, en zapatillas, he recorrido estas tierras, de Cabuérniga a Comillas, de Unquera a Torrelavega, y deseo recitarles unas pequeñas leyendas recogidas en los valles de estas comarcas tan bellas. De Cabuérniga, señores, ¿cómo poder yo olvidar al Valle de Mis Amores cuando yo lo conocí después de estar en Celores, aquel pueblo tan pequeño de artesanos y pastores? Pero vaya inteligencia para arreglar sus labores. Lo mismo te hacen un carro que hacen casas y balcones, y esos escudos tan bellos aguantados por leones que te hacen unas albarcas con sus argollas de cobre y cebillas y rastillos y palas y picachones, y aquel talo para meter esa borona, señores, que ha dado a los de Cabuérniga salud, fuerza, inteligencia y razones. Dicen que si allá en Bárcena Mayor van a hacer un automóvil, hombre, coño, no me jodas, como ambos aquellos, de madera, sí, de madera de castaño, algo de haya y de roble, y los frenos los pondrán de un freno de cama sobres, y el motor lo harán de piezas de los acebos enormes traídos de Carraceo por los de Ucieda y Selores. Las ruedas serán de encina, las llantas serán de roble, esto los harán en Saja los de Terán y La Miña, que son buenos conductores. Y los focos, sí, los focos ya los han hecho, dos de Carmona, señores, de las cortezas de alisa que forman varios colores para alumbrar todo el valle cuando la collada asome. Ya terminaron de hacerle, ya marchan los constructores, y en el pescante llevaban al alcalde de Selores, pero cuando llegan a Meca, me cago en el lobo negro, este a fuego el automóvil, si no se tiran al Saja se queman como ratones. Sí, señor, así es Cabuérniga, amigos, un pueblo de labradores, de jueces y secretarios, de poetas y cantores, de médicos y abogados, y también procuradores, y aquel que escribió La Braña, Manuel Llano de Sopeña, como otros grandes señores, capitanes de milicias, artesanos y escultores, y príncipes de la iglesia, que fue el cardenal Cos, como otros grandes señores. Y va a ser valle querido, el valle de mis amores, pero cuando paséis por Reneo, lo digo por dos razones: entrar en el Uruguayo, que allí hay truchas a montones, que el dueño es el guardarríos, y nunca faltan bribones que se las pesquen de día a las 12 de la noche, y allá en el techo colgadas 6-10 calderas de cobre, y en el centro hay un rastrillo con sus 29 pinos, y aquel de 3 metros no sé si es de haya o de roble, que para dar vuelta a la hierba hace falta tener dos buenos riñones. Viva ese valle querido, el valle de mis amores.
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Nuestro amigo Manolo Cabrero con esta casa en el campo. Tengo una casa en el campo. Te recuerdo que hoy tenemos el concurso de embutidos Meli, un lote de productos para chuparse los dedos. 624-21-95-75. Un mensaje con tu nombre y desde donde me estás escuchando y atentar a la suerte.

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0: Buenos días a nuestra amiga Flori de Cabezón, nuestra flor de loto. Y a Eva de Herrera de Ibio. Buenos días, Jaime.
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0: Y desde Matamorosa ya tenemos al otro lado a nuestra amiga Paula Cuevas. Buenos días desde Matamorosa, corazones. Begoña de los Corrales de Buena. Y claro, nuestro amigo Jaime del Barrio de la Virgen, que hoy tiene un día un poquito más relajado, porque llueve.

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0: Por aquí está ya nuestra amiga Yoli de los Corrales de Huelna. Pepa de Lloredo, Vanessa de Cobreces.

0: aquí.
1: Buenos días, Alex de Puente Viesgo.
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1: ¿Y dónde estará hoy nuestra amiga Rosa de Sarón?
0: Ya estoy aquí. Para decirte...
1: Buenos días, Mario.

Buenos días, Revolvedora. Buenos días, Santos. Acuérdate, mensaje con tu nombre y desde dónde nos estáis escribiendo. Que hoy nos vamos hasta Barcenaciones de la mano de Embutidos Meli. ¡Concursazo! Y si tenéis alguna duda en el tema inmobiliario, el momento es hoy. Nuestra amiga Mónica Soto estará con nosotros en el estudio.

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2: Son las 11 de la mañana.
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una canción de Ráfaga para alegrar la mañana. Que le ponemos al mal tiempo buena cara. Nuestro amigo Mateo de Cobreces nos decía: muy buenas, guapa, pon una canción alegre para disfrutar de este día, que ya tenemos la semana casi dominada.

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Y vamos a hablar de la jornada de ayer en el Mercado Nacional de Ganados de Torrelavega. No, no era blanca ni era negra. Escasez de compradores una semana más. La puse como mi suegra, pues de mugir no paraba. Por mi gancha y rubilana. En una semana que tuvo 872 animales.

los precios que se han mantenido en la tónica que llevan haciéndolo en las últimas semanas. Excepto en el segmento de la leche, que experimentaba una leve caída.

El segmento de abasto fue el que peor comportamiento tuvo durante la feria. En cambio, en la Requería Frisona o Pinta presentó una situación diferente. La oferta reducida facilitó la comercialización.

0: entre las operaciones más reseñables, una vaca de primer parto de San Roque de Río Miera que alcanzó los 3.000 euros con destino a Murcia, el máximo precio en la jornada de ayer. 8 vacas de primer parto, de segundo y tercer parto también, vendidas para Murcia. Vendidas entre 2.100 y 3.000 euros. 6 vacas de primero y segundo parto con destino a Córdoba entre los 2.000 y los 2.800 euros. 3 animales de ganado equino. Una jornada marcada por la oferta reducida, la demanda débil y los precios sin recorrido a la alza. Así fue la feria de ayer.
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0: Esta canción se la vamos a dedicar a Victoria de La Corbata de Unquera. Una canción de La Pantoja que me la pedía Olga de Cobreces para dedicársela de parte de sus compis de mañana.
6: Una pregunta en el aire.
0: Victoria, para ti, espero que la cantes, ¿eh?

0: Pues así sonaba este tema de Isabel Pantoja. Y lo hacía para dedicárselo a Victoria en la corbata de Unquera. Pero escúchame, que yo os lo voy a dedicar a todo el turno de mañana de la corbata de Unquera. ¡Ay, qué maravilla! ¡Qué buen sitio!
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0: Nos pedían una canción de Manolo Tena para Luisillo. Para Luis del Caracas. Una canción que Manolo Tena escribió pensando en Rocío, en Rosario Flores, perdón.
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0: Y que quedó un resultado tan bonito como este, Sangre Española.
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0: Está todo en orden.
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Nuestra amiga Casi, la de Los Corrales, nos llamaba para dedicar una canción a María. Que está ella un poco pachuchilla, pero quiere Casi la decirle que se anime, que todo va a estar bien. Y que el equipo de la Escuela de Adultos de Los Corrales de Buena la quiere con locura. ¡Ánimo!

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La propuesta de nuestro amigo Jaime del Barrio de la Virgen de hoy. Buenos días, Charo.

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1: Son las 12 del mediodía y 4 minutos.
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0: Ya sabéis que hoy tenemos en juego ese lote de productos de embutidos Meli.
1: ¿Y qué te encuentro?
0: Me parece un momento estupendo para abrir nuestra línea telefónica porque tengo 15 números que le voy a dar a los 15 más rápidos de las ondas. 942 70 21 19.
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0: Abro teléfono en 3.

0: Buenos días.
1: Buenos días, no me lo creo.
0: Pepa de Lloredo, ¿no te lo crees? ¿No te lo crees?
1: No me creo que sea la primera.
0: Ay, maja, ¿has visto? Yo creo que nunca había sido la primera.
1: Nunca, nunca.
0: Mira, pues ya no puedes decir lo mismo. La vida está para llenarla de primeras veces.
1: Pues muy bien.
0: Número uno, Pepa, para ti.
1: Vale, muchas gracias.
0: Un abrazo.
1: Hasta luego.
0: Buenos días.
2: Buenos días.
0: ¿Con quién hablo?
2: Sonia de Cabezón.
0: Sonia de Cabezón, pues el número dos para ti.
2: Pues muy bien.
0: Mucha suerte.
2: Gracias.
0: Un abrazo.
2: Que son señales.
0: Buenos días.
3: Buenos días.
0: ¿Con quién hablo?
3: Con Flor de Loto.
0: Ay, mi Flor de Loto.
3: Ya que llevo dos días sin verte, ¿eh?
0: Ya te digo, que me saludas por la calle y me falta bailar por la acera, ¿eh?
3: Nada más.
0: Pues número tres para ti, Flori.
3: Muchísimas gracias.
0: Un beso enorme.
3: A ti igual, adiós.
0: Ay, nos quejamos de calor, ¿eh? Pero a mí estos días así tan grises no me gustan. Buenos días.
4: Buenos días.
0: ¿Con quién hablo?
4: Con Estela de ya presente.
0: Estela, el número 4 te vas a llevar.
4: Muy bien, muchas gracias.
0: Nada, un saludo.
4: Hasta luego.
0: Vamos a por el número 5. Buenos días.
5: Buenos días.
0: ¿Con quién hablo?
5: Jorge de Ibio.
0: Jorge de Ibio, te acabo de ver en pantalla en el WhatsApp.
5: Sí, estamos ahí escondidos hoy.
0: Esta niebla nos mete a todos dentro.
5: Sí, estamos hoy complicada el día.
0: Ya te digo. Pues a ver si tienes suerte.
5: Vale, gracias.
0: Un beso.
5: Adiós.
0: Buenos días.
6: Buenos días.
0: ¿Con quién habló?
6: Con Aida de Viernoles.
0: Aida de Viernoles, número 6 para ti. Oye, te voy a decir que he visto vídeos del concierto de Bad Bunny del lunes, del martes.
6: ¿De qué?
0: No, del lunes. Fenomenal, maravilloso. La verdad que es un espectáculo, ¿eh? Hay que reconocer que es un espectáculo.
6: Es un espectáculo.
0: Así,
6: o sea,
0: que
6: es algo
0: que calienta motores, que no te queda nada.
6: No me queda nada de nada además.
0: Número 6 para ti, Aida.
6: Gracias, un beso, adiós.
0: Un beso.
7: Escribo un mensaje.
0: Buenos días.
8: Buenos días.
0: ¿Con quién hablo?
8: Con Tere.
0: Con Tere, de aquí de Cabezón, del concejero, ¿no?
8: Sí, sí.
0: Pues número 7 para ti.
8: Adiós.
0: Que tengas suerte.
8: Adiós.
0: Buenos días.
9: Otros buenos días para ti.
0: Otros buenos días, Javier de Cabrojo.
9: Sí, señorita. Me has pillado.
0: Te he pillado, hoy te he pillado, ¿eh? Pues número 8 para ti.
9: Muchas gracias.
0: Que tengas suerte. Buen día.
7: Pero encontrar estás allá donde te extraño.
0: Buenos días.
10: Buenos días.
0: ¿Con quién hablo?
10: Con Laura de Cabeza.
0: Ay, Laura, es verdad. Ay, Dios mío. A ti te confundo con entrar, Aida, ¿eh? Por eso me he quedado pensando, porque Aida ya había entrado. Digo, Aida no puede ser.
10: No, pues sí, Laura.
0: Pues Laura. Número 9 para ti. A ver si tienes suerte.
10: Muy bien. A ver si hay suerte, que pensé que no entraba.
0: Ay.
10: Digo, tengo que entrar, ¿eh?
0: Ay.
10: Tengo que entrar.
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10: Ay, nos vuelve locos.
0: Ya te digo. Mucha suerte, Laura.
10: Bueno, buen día, gracias.
7: Mi orgullo es muy grande.
0: Buenos días a mi amigo Paquito. Buenos días. Se nos ha cortado la llamada.
7: Deberías estar aquí.
0: Hola.
11: Hola, buenos días.
0: Ay, qué susto, digo, se me corta otra vez. ¿Qué ha pasado? ¿Sem de Viernoles?
11: Ay, sí.
0: Te habías puesto tu voz de novela melodramática, ¿eh?
11: Como has dicho que se te cortó la llamada, digo, ahora voy a hacer de incógnito. Pero no.
0: No te ha salido, ¿eh? No te ha salido. Estoy hoy viva. Número 10, Sem.
11: Muchas gracias.
0: Mucha suerte.
7: para que a mi cuerpo el alma le
0: devuelva. Hola, hola.
12: Hola, buenos días.
0: Buenos días, ¿con quién hablo?
12: Con Elvira de Cuchilla.
0: Ay, Elvira, buenos días.
12: Buenos días.
0: Nubladitos hoy, ¿eh?
12: Pues sí. Está el día tonto hoy.
0: Está el día tonto, es verdad. Estoy contigo. Pues número 11. A ver si tienes suerte.
12: Vale, gracias.
0: Un beso enorme.
12: Lo mismo, adiós.
0: Buenos días.
13: Hola, buenos días.
0: Ramos de Lloredo.
13: Sí, señora.
0: Número 12 que te voy a dar.
13: Muy bien.
0: Y te voy a decir una cosa. He tenido que sacar los jerseys otra vez.
13: Yo le voy a tener que poner.
0: Yo ya le tengo puesto.
13: Le voy a poner.
0: Ay, Dios mío. Número 12, Ramos.
13: Vale, muchas gracias.
0: Suerte.
7: Aquí muy dentro.
0: Buenos días.
14: Buenos días.
0: ¿Quién se lleva el número 13 hoy?
14: Olga de Lloredo.
0: Olga de Lloredo. Pues a ver si te da suerte el número 13.
14: A ver.
0: Muchas gracias y que tengas mucha suerte y que pases muy buen fin de semana.
14: Muy bien, muchas gracias.
0: Muy buen fin de semana, si mañana nos queda todavía el viernes.
14: Claro, queda el viernes.
0: Anda, que estoy yo buena. De repente me ha entrado la prisa. Anda, que no. Un beso enorme, Olga.
14: Venga, hasta luego.
0: Pero ¿por qué yo me he ido a que hoy era viernes así en este momento? Buenos días.
15: Hola, buenos días.
0: Número 14. ¿Cómo te llamas?
15: Begoña, de Los Corrales.
0: Begoña, de Los Corrales de Buena.
15: Sí, por aquí está lloviendo, ¿eh?
0: Ay.
15: Igual va para allá o pasa, no lo sabemos.
0: No sé. Aquí está feo. Mira, así que no creo que tarde. No sé si está lloviendo ahora, pero no creo que tarde en llover si no está lloviendo.
15: Bueno, haga lo que quiera.
0: Bendita primavera.
15: Sí, eso es.
0: Muchas gracias.
15: De nada.
0: Un beso adiós, enorme, Begoña.
15: Adiós.
0: Un beso para Begoña y para toda la gente que nos escucha desde Los Corrales de Buena y alrededores. Buenos días.
16: Buenos días.
0: Número 15, la niña bonita. Último número de las llamadas. ¿Para quién?
16: Para Ramona de Torrelavega. Así que la niña bonita.
0: Ramona de Torrelavega. Pues número 15 para ti. Y que tengas mucha suerte.
16: Muy bien, muchísimas gracias.
0: Un abrazo.
16: Día.

0: Y tengo que mandarle un saludo muy fuerte a Alex de Puente Viesgo, que no sé si es oyente nuevo o que nunca se había atrevido a escribir. Sea como sea, bienvenido a esta gran familia. Tienes la razón. Buenos días, capitana, un poco tarde ya, nunca es tarde, hasta las 2 no es tarde. Buenos días, Robert, de La Montaña, desde la Canteruca de Buelna.
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0: Vamos a seguir pintando de colores este día gris. Suenan los Estopa Corazón Sin Salida.
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0: Una canción que fue sintonía de la Vuelta 2023.

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qué bonito suena Status Quo en el 107.4. Sí, sí, sí. Sigo recibiendo vuestros mensajes, últimos minutos. Así que no os quedéis sin participar. 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Un mensaje con tu nombre y desde dónde me estás escribiendo. No digas que no te avisé.

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Abrimos el tablón de anuncios de cada mañana aquí en Radio Foramontanos en el 107.4. Anuncios de compra, venta, alquiler, trabajos. Para poner tu anuncio, envíanoslo a través de nuestro teléfono 942 70 21 19, o de nuestro WhatsApp 624 21 95 75. Para pedirnos información de cualquiera de los anuncios que escuches, puedes utilizar las mismas vías. Ya sabes que pasados 3 meses vamos quitando los anuncios por orden de antigüedad, y si pasado ese tiempo no has conseguido el objetivo que pretendías con él, nos lo puedes volver a enviar o nos puedes volver a llamar. Y como siempre, todos los anuncios que escuches en este espacio los podrás encontrar también en nuestra página web www.foramontanos.fm. Te cuento, en la pizzería El Archeto, aquí en Cabezón de la Sal, buscan camarero o camarera y repartidor o repartidora. 30 horas semanales, 6 días a la semana, de 7 de la tarde a 12 de la noche. Y en la zona de Comillas se necesita auxiliar o técnico en personas en situación de dependencia o gente con ganas de aprender, para trabajar en ayuda a domicilio, cubriendo bajas, vacaciones, días de asuntos propios, etcétera.

0: se vende furgoneta Peugeot Partner 2.0 HDI, 90 caballos del año 2005, que dispone de aire acondicionado, doble puerta lateral y bola de remolque en buen estado general. Se busca friegaplatos para restaurante en San Vicente de la Barquera. Se busca personal para limpieza, envasado y empaquetado para la confitería Mil Hojas, aquí en Cabezón de la Sal. Se vende mobile home amueblada de 7 metros de largo por 4 metros de ancho. Hasta aquí nuestro tablón de anuncios de hoy, 4 de junio del 2026.
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0: Esta canción nos la pide nuestra amiga Charo de Valles y se la quiere dedicar a su sobrino.
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0: A su sobrino Michael, Michael. Y es que terminó hoy la Pau y encima cumple 18 añazos. De parte de toda su familia, para que tenga un bonito, bonito y maravilloso día. Que disfrute muchísimo. Que tu familia te quiere un montón, que les gusta mucho la persona en la que te estás convirtiendo. Desde luego que la ocasión lo merece, ¿eh? Hoy hay que pasárselo bien. Que no se cumplen 18 años todos los días y encima se acaba la Pau. Muchísimas felicidades.

Pues para nuestro cumpleañero, 18 años, de parte de Charo. Muchísimas felicidades y también de parte de toda la gran familia del 107.4 de Radio Foramontanos.

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2: Otros buenos días pasados por agua. Un abrazo fuerte para mi guerrera, la capitana de Radio Foramontanos en la 107.4.
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2: Javier de Cabrojo, muchas gracias.
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2: Nuestra amiga Delphi, que dice que no está ella para saltar en los charcos.
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2: Y me pedía una canción para todos los oyentes, para las brujillas, para la gente de la montaña, la familia de Triana. Y especialmente para el equipo de Radio Foramontanos, dice que sin nosotros no sería nada igual.
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2: Muchas gracias, Delphi.
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2: Y nuestro amigo José Manuel de Herrera de Ibio, que me dice que no veas cómo llueve en Torre la Vega. Menudo día. Pues nada, José Manuel, a saltar en los charcos.

Y Cantabria está de enhorabuena porque una investigadora de aquí de Cantabria, Noemí García, una campurriana, ha recibido el premio al mejor póster del Quads Acción en Estambul. Enhorabuena, Noemí García.

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3: Hola, soy Isabel Ayun y quiero mandar un saludo a todos los oyentes de Radio Foramontanos. ¡Un abrazo! ¡Un abrazo!

Bueno, ¿cómo os habéis quedado? Isabel Ayun nos manda un saludo y esto es gracias a Isidoro. Isidoro de Prones, muchas gracias.

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3: Es la 1 de la tarde y 7 minutos.
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11: Y vamos a abrir ya ogweb.com y lo vamos a hacer con ritmo.

hoy ese super premio del lote de embutidos Meliki una vez al mes nos lleva hasta Barcenaciones.

Y hoy la suerte ha querido que el ganador o ganadora sea una llamada de teléfono número 6. Número 6, Aida de Viernoles. 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
8: Bueno, pues ahora que hemos cogido carrerilla, que el ritmo no pare. 1:15. 1:16 ya.

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Vamos a entrar en calor. Javier de Cabrojo que dice: mil gracias una vez más, mi capitana, eres un cielo de mujer. Oye, muchas gracias. Que nunca te falte esa sonrisa. Pues mira, lo intento. Yo lo intento. Ya sabéis que mi lema es ponerle al mal tiempo buena cara y a la vida la mejor de mis sonrisas.

Y las brujillas nos escribían para decirnos que querían desearle un feliz cumpleaños a la hija de nuestro panadero Miguel, Andrea. Y me ponen que si las brujillas no nos equivocamos, hoy cumple 29 años y la deseamos que disfrute de un bonito día junto a su familia y le hagan muchos regalitos. Miguel, suelta la cartera.

Y ayer fue el cumpleaños de Liani. Francisca, ¿que no me has avisado? Pues con un poquito de retraso, le felicitamos también el cumpleaños a nuestra amiga Eliani desde Torrelavega.

0: Felicidades de mi parte para la hija del compi, dice Delfi.
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0: Un día más abrimos nuestra agenda cultural aquí en el matinal de Radio Foramontanos desde el 107.4. También desde las www.foramontanos.fm. 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Y te cuento que la unidad móvil de donantes de sangre estará esta tarde en Torre la Vega, en la Casa de la Juventud, en la calle Joaquín Cayón número 15, de 4 de la tarde a 8 y media. Y mañana viernes estarán en Laredo, en la piscina municipal, de 9 y media de la mañana a 1 y media del mediodía y de 4 y cuarto a 8. Y llega el Agro Orgullo en Barcenillas este mismo sábado, día 6 de junio. Desde las 4 de la tarde y hasta las 4 de la mañana. Un montón de actividades muy divertidas. Agro Orgullo 2026, Barcenillas. Te recuerdo que esta semana el Bibliobús está de vacaciones. No tiene rutas, pero el lunes día 8 estará en Cabuérniga y Los Tojos. Y este mismo fin de semana llegan las fiestas del Corpus Christi a Barcenaciones. El día 5 a las 7 y media de la tarde, concurso de tortillas. Ojo, tortilla de patata, ¿eh? Solo patatas, huevos, cebolla, sal y aceite. A las 9 de la noche, actuación de los hermanos Cosío. Después la entrega de premios. Y DJ Mariano. El sábado día 6 a las 9 de la mañana comienza el concurso de ollas ferroviarias. A las 12 y media, pancetada amenizada por DJ Mariano. A las 2 de la tarde, entrega de los premios de las ollas ferroviarias y a las 4, monta del toro con premios. A las 9 de la noche la fiesta está asegurada a la orquesta Casting y Disco Darlene Show. Y para el domingo día 7 en Barcenaciones, a la 1 del mediodía misa cantada por Dana Kozak, finalista de La Voz. A las 2 de la tarde sesión vermú a cargo del grupo Aires Marismeños. A las 5 bingo. A las 6 y media el gran espectáculo del mago Guille. Y a las 8 de la tarde romería fin de fiestas con DJ Mariano. Y el domingo día 7 nos vemos también en Ucieda. A las 12 y media Santa Misa. Y a las 6 de la tarde final del torneo de bolos. El miércoles 17 de junio la Brigada de la Policía Nacional se instalará en la Casa de Cultura Conde San Diego, aquí en Cabezón de la Sal. Si tienes que hacerte o actualizar el documento nacional de identidad o el pasaporte, te atenderán en horario de 9 de la mañana a 12 y media del mediodía. Pide tu cita en el 942-70-0051. Y este domingo a partir de las 12 de la mañana en la Plaza San Miguel de Bermejo, aquí en Cabezón de la Sal, 18 Feria Monográfica de la Trucha y 15 Muestra de Gallina Pedresa. Recuerda, 7 de junio en Bermejo. Y el jueves 11, viernes 12 y sábado 13 celebramos el Sagrado Corazón de Jesús 2026 en Molleda. Y los campos del Yacen Juan Ericemier, en Unquera, se visten de fiesta este 6 de junio, este mismo sábado. 16, Memorial Mario García Martínez. 12, Memorial Juan Ericemier. Con dos partidos de lo más interesantes a las 4 menos cuarto, Juveniles de Valdáliga, Textil Escudo. Y a las 5 y media, Veteranos Barquereño, Club Deportivo Torina. Y llega el Música en Grande en Torrelavega. Jueves 25, viernes 26 y sábado 27 de junio. Consigue tus abonos en elmusicaengrande.es. Y no te pierdas los sábados en galas. Este mismo sábado, día 6 de junio, en el Espacio Escénico Santiago Galas, la compañía de teatro Corocota Teatro de Reynosa presenta Ay Carmela. El sábado 13 de junio a las 5 de la tarde y a las 7 tenemos una obra familiar de danza teatro Tiempo al Tiempo. Y para el día 27 a las 8 de la tarde, Cuentos de la Braña. Ya sabes que todos los espectáculos del Espacio Escénico Santiago Galas son gratuitos. pero tienes que tener esa invitación previa que puedes recoger cada lunes en la Casa de Cultura Conde de San Diego. Y ya no queda nada para San Antonio, nos vamos a Caviedes el viernes 12 y el sábado 13 de junio. Y ojo, que hay carpa. Y San Antonio también se celebra en Elguera de Reocín el día 12 y 13 de junio. Y más de San Antonio en Rodezas. Viernes 12, sábado 13

y San Juan se celebra en Ballines los días 21 y 24 de junio. Y ya para acabar el mes, apúntate, viernes 26, sábado 27 y domingo 28, San Pedro 2026 en Santa Eulalia. Pero este fin de semana tenemos una cita en Ruiloba el sábado, día 6, Valhalla Rock Fest. Y desde mañana se empieza a disputar ese 32 torneo 24 horas Fútbol Sala Villa de Comillas. Y los días 19, 20 y 21 de junio, en la Talá, en Llanes, Festival Rociero 2026. Este domingo, día 7, tenemos una cita con la décima gala FECAP, Cantabria Baila, en el Teatro Municipal Concha Espina de Torrelavega, con entrada gratuita, pero ya sabes que tienes que sacar tu invitación. La hora a las 7 de la tarde. Y Elías Montesclaros de Reynosa celebra su jornada de puertas abiertas de formación profesional 2026. El día 10 de junio a las 5 de la tarde. El día 12 de junio en la nueva ciudad en Torrelavega, con entrada libre, New City Rock Ciudad de Torrelavega, con Reincidentes como artista invitado. Y aún estás a tiempo para inscribirte en el Trail Menires de Valdeolea. El día 20 de junio se celebrará con un trail largo de 24 kilómetros, un speed trail y andarines de 14 kilómetros. Además, habrá un dorsal solidario a favor de AFNE Sur de Cantabria, una asociación que ayuda a los niños y niñas con necesidades especiales. Y me voy hasta Comillas, en el Centro Cultural El Espolón. 10 años, exposición de pintura, desde el día 3 hasta el 20 de junio. Grupo independiente de pintura Pisano, de lunes a viernes de 10 a 2 y de 5 a 9.

el Ayuntamiento de Comillas recibe a la pintora Concha de la Serna, que presentará sus obras bajo el título Mar y Aire. Hoy jueves, día 4 de junio, a las 7 de la tarde en el Centro Cultural El Espolón. La exposición de la autora estará de lunes a viernes de 10 a 2 y de 5 a 9 a partir del 20 de junio. A partir del 20 de junio estará abierto de lunes a domingo. Y te presentamos la exposición Alejandro Mesurado, Vibración y Polaridad. Hasta el día 28 de junio en el Centro Cultural El Espolón, en la segunda planta. Ya sabes, en Comillas. Y el día 12 de junio nos vamos a Treceño. Feria de San Bernabé en el campo de fútbol de Treceño. A las 8 de la tarde el coro Ronda la Encina y a las 9 chocolate sexy. Versiones pop rock de los 80 y 90. Además habrá una barbacoa para todos los asistentes y se sortearán 3 celemines entre los ganaderos asistentes a la feria del año pasado. Ya sabéis que de momento no hay ferias. Hasta aquí nuestra agenda cultural de hoy. 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Te contamos todo lo que va a suceder a lo largo y ancho de Cantabria.

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4: Una bachatita que nos pide nuestra amiga Ana de Ruilova.

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Hoy nos despedimos con Mago de Oz, el sombrerero loco. Un día más, gracias por estar al otro lado. Gracias por elegir el 107.4 para acompañarte durante la mañana. Ya sabes que a las 3 de la tarde nuestro compañero Nacho Barquín se hace cargo del deporte. Hoy es jueves, noche de rock. Y no puede faltar Onda Dance Cantabria. 24 horas acompañándote desde aquí, desde Radio Foramontanos. 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Y que los dispositivos tipo Alexa también. No tienes disculpa. Mañana mismo sitio, misma hora.

y mañana nos reunimos para despedir la semana. ¿Qué más se puede pedir? Gracias, un día más. Recuerda, ponle al mal tiempo buena cara y a la vida la mejor de tus sonrisas.

Yo soy María Jesús Aymaza y a las 10 de la mañana vuelvo a acompañarte. Disfruta de la tarde, disfruta de la vida, ríete, sé feliz. Hasta mañana, grumetes, buen viento y buena mar.

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4: Noticias de Radio Foramontanos Cantabria de este jueves 4 de junio del 2026. El ministro de Política Territorial y Memoria Democrática, Ángel Víctor Torres, ha presidido este miércoles en Castro Urdiales el acto de entrega a las familias de los restos de Cecilio Romaña, Alejandro Miquel Arena y Luis Portillo, jóvenes republicanos cántabros que fueron fusilados por falangistas en Mirones, en Miera, cuando volvían a casa desde el frente. El Gobierno de Cantabria ha rechazado la propuesta de reforma del sistema de financiación autonómica remitida por el Ejecutivo Central por falta de transparencia, diálogo y equidad. La Fiscalía de Cantabria pide 12 años de prisión para un hombre acusado de agredir sexualmente de manera continuada a la hija de quien fue su pareja, una menor de 11 años. Un total de 30 menores en Cantabria están en riesgo de sufrir violencia vicaria, según se desprende del último boletín estadístico del sistema Biogen, publicado por el Ministerio del Interior y recogido por Europa Press, que indica que en todo el país son 1.543 los menores que están en esta situación. La consejera de Inclusión Social, Juventud, Familias e Igualdad de Cantabria, Begoña Gómez del Río, ha destacado la aportación del programa Viviendo para mejorar la calidad de vida y potenciar la autonomía de personas, las habilidades sociales, el desarrollo cultural y económico y la relación con el entorno de personas con discapacidad en la mancomunidad de Liébana y Peñarrubia. El PSOE de Cantabria ha replicado al Partido Popular que la democracia no se construye con olvido, sino con dignidad, justicia y verdad, y le ha pedido que respete la memoria de las víctimas. Un error detectado en uno de los ejercicios del examen de biología de la prueba de acceso a la universidad, PAU, ha obligado a la Universidad de Cantabria a corregir a los 20 minutos de empezar, según ha informado fuentes de la Universidad de Cantabria, Europa Press. La titular de la plaza número 3 de la sección civil del Tribunal de Instancia de Santander ha declarado que el segoviano Francisco Cabrejas Santos, maestro nacional con destino en Lierganes, fue condenado por un consejo de guerra en Santander en noviembre de 1937 a reclusión perpetua por su ideología política, por pertenecer al sindicato de maestros sin haber cometido delito alguno. La presidenta de Cantabria, María José Sáez de Buruaga, ha recibido este miércoles en la sede del Gobierno regional a la ministra de Energía de Chile, Ximena Rincón, aprovechando su presencia en la comunidad autónoma para participar en el primer Congreso de Innovación en Construcción, Edificación, Infraestructuras y Concesiones, que se celebra a lo largo de esta semana en el Palacio de la Magdalena de Santander y tiene a Chile como país invitado. El Grupo Regionalista ha presentado una proposición no de ley en el Parlamento de Cantabria para reclamar al Gobierno autonómico una reforma de las bases reguladoras de las subvenciones dirigidas a asociaciones, colectivos sociales y entidades sin ánimo de lucro, con el objetivo de unificar los procedimientos y hacerlos más sencillos y adaptados a la realidad de estas organizaciones. En las noticias de la capital de Cantabria, noticias de Santander, el Ayuntamiento de Santander ha iniciado este miércoles las obras de renovación de la red de abastecimiento en el barrio de Los Portuarios, en la Albericia, con la que se optimizará el servicio de suministro de agua a unas 80 viviendas de la zona. Santander celebrará el próximo martes 9 de junio en el Centro Botín el concurso internacional de quesos azules, donde se espera la participación de una cuarentena de queserías de toda España con el fin de contribuir a mejorar el conocimiento y la posición en el mercado de este producto. Nos vamos hasta Torrelavega. Noticias de la capital del Besaya. El presidente de la Cámara de Comercio de Torrelavega, Carlos Augusto Carrasco, ha defendido una visión territorial de la competitividad de Cantabria durante su participación en el foro organizado por APD Cantabria, en el que directivos y representantes empresariales reflexionaron sobre los principales retos de futuro de la comunidad autónoma. El Ayuntamiento de Torrelavega ha abierto el proceso para la constitución de una bolsa de empleo de aparejadores destinada a reforzar los servicios técnicos municipales y garantizar la cobertura de necesidades temporales de personal. En las noticias de la región, las guarderías municipales del Ayuntamiento de Piélagos, Garruchines en Bo, La Jilguera en Renedo, celebrarán este viernes 5 de junio la tercera carrera solidaria contra la leucemia infantil, cuya recaudación irá íntegramente a la Fundación 1 entre 100.000. Las fiestas de San Antonio regresarán a Muriedas del 7 al 14 de junio con una programación diseñada para todos los públicos que combina tradición, música, gastronomía y actividades familiares. Entre las propuestas más destacadas figuran la Gran Sardinada, la décima edición del San Antonio Rock Festival, la comida popular y las actividades infantiles y espectáculos familiares que se irán sucediendo a lo largo de estos días.
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0: Mi hijo, Aarón Romero.
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0: Hola amigos, muy buenas tardes, saludos de Nacho Barquín, bienvenidos a la cita con el deporte en el último programa de esta semana, porque mañana viernes, debido a que tenemos boda, no habrá programación deportiva en estas ondas de Radio Foramontanos, como siempre emitiendo para ti en la frecuencia modulada 107.4 y también estamos a través de las redes sociales www.foramontanos.fm, nos estás escuchando desde cualquier parte del mundo en este día desapacible de primavera. Estamos a 4 de junio, todavía quedan dos semanas largas de primavera y ayer tuvimos sol, calor por encima de los 22, 23 grados y hoy todo lo contrario. Tenemos el cielo cubierto, lluvia durante gran parte de la jornada y temperatura que ha bajado a los 17 grados para estar en mayo y para estar, para estar en junio, a primeros de junio. No está nada mal de temperatura, hace algo de viento, pero repito que lo peor es que llueve, de manera más o menos no continua, pero sí intermitente en esta jornada del jueves 4 de junio, donde vamos a hablarte del partido que juega esta noche la selección española. Primer encuentro preparatorio del Mundial, que comienza en tan solo ya 8 días. El viernes día 12 se pone en marcha el Mundial, donde hay muchas esperanzas puestas en la selección española, que hoy va a debutar en ese partido premundial ante Irak a las 9 de la noche en el estadio de Riazor, en A Coruña, con todas las entradas vendidas. Más de 32.000 personas van a apoyar hoy a la selección ante Irak, una selección que es inferior y a la cual España debe ganar. Estos días ha habido ruedas de prensa, ayer escuchábamos a Luis de la Fuente y a Borja Iglesias y hoy vamos a escuchar a Dani Olmo y a Jeremy Pino, que hablaron hace dos días sobre la selección española. También hoy es jueves, así que vamos a hablar de fútbol sala, sobre todo de la Folía, el equipo de San Vicente de la Barquera, campeón de liga, que ya afronta desde este domingo el encuentro de ida, fase de ascenso a Segunda B. Va a ser en el pabellón polideportivo de Lugo, donde se va a enfrentar al equipo de Si Buscas Coche Ribeira, el campeón de la tercera división de sala en Galicia, después de pasar una fase allí en Galicia. Es el equipo campeón que ahora se enfrenta al conjunto cántabro, campeón de la liga por tercer año consecutivo, como es La Folía. Hoy hablaremos con Manolo García, la última hora del equipo barquereño, que se va a desplazar el domingo por la mañana bien prontito, porque el partido es a la una, partido que se juega a la una de la tarde en ese pabellón polideportivo principal de la ciudad de Lugo. También vamos a repasar en fútbol sala pues un poco lo que fue la temporada. Vamos a recordar que La Folía consiguió, aparte del campeonato de liga, la Supercopa. El Minchón fue subcampeón de liga y de Copa Nacional. El Valle Lebaniego terminó en la autonómica en el último puesto, pero lo hizo con una última victoria ante Sámano B por 2-3. Consiguió las dos únicas victorias de la temporada en los dos últimos partidos. Y después, en las categorías menores, el equipo que ganó la liga Alevín fue el Castro, seguido de Alfot, de La Folía, que terminó cuarta, y Fuentesalín en la novena posición en liga. Y la Copa también la ganó Castro, hizo doblete en Alevines, aunque aquí lo ganó con más apuros. A penaltis se impuso en la final de Copa a Herrera Moderno A, donde el equipo de Olimpia Alfot fueron terceros y La Folía en Copa terminaron cuartos. En cuanto a Alevines, la Copa Plata la ganó Mioño en la final 2-1 ante Campo de en Medio. Y ya en Benjamines, decir que La Folía A consiguió el doblete, campeones de liga y campeones de Copa, y Fuentesalín fue subcampeón de liga y también subcampeón de Copa. El otro equipo, La Folía B, terminaron terceros en la liga. Y terminó también la tercera pre-Benjamín con un ascenso, el del Valle Lebaniego, que todavía está jugando para poder ser campeón de esa tercera pre-Benjamín. Su próximo rival es el Velarde B, después de eliminar este fin de semana al Atlético Perines. También participaron en la tercera prebenjamín el Escudo A, que terminó quinto de su grupo. En el grupo B ganó y ascendió Valle Levaniego. Estuvieron la Folía B, que terminaron en cuarta posición, y Fuentesalín novena. Y en el grupo D, el Escudo B terminó en la séptima posición. Bueno, repasaremos el mundo del fútbol sala. Baloncesto. Vamos a recordar que hoy comienza en Cartagena, hoy, la fase de ascenso a la Liga Femenina 2. 16 equipos, de los cuales subirán 6, divididos en 4 grupos. En el grupo A2 está el equipo cántabro de Cañadío Santander, que hoy se enfrenta al equipo anfitrión, al Club Baloncesto Cartagena, 7:15 de la tarde. También van a tener en ese grupo como rivales Castelldefels y el Aradeva B, que es el equipo que pertenece a La Laguna. Bueno, pues son los equipos que se van a enfrentar a Cañadío Santander. Los primeros de los 4 grupos suben y los segundos de los 4 grupos jugarán un partido entre ellos, y los dos que ganen esos partidos de segundos también subirán a la Liga Femenina 2. Vamos a hablar, porque el partido de esta tarde es el primero a las 7:15 de Cañadío Santander, vamos a hablar con su técnico, con Pablo Rodríguez, aproximadamente a las 3:30. Y también vamos a tener, como no, ya el último programa con Chu Sainz, el maestro de la canasta. Bueno, el último, el penúltimo, veremos a ver lo que nos cuenta, si todavía hay algo de baloncesto para la semana que viene, sobre todo en referencia a equipos o a selecciones cántabras de categorías menores. También vamos a hablar de vóley playa. No pudimos hacerlo el martes porque estaban de exámenes de EBAU o de PAU, como lo queráis llamar, pero hoy sí. Hoy vamos a hablar con un jugador de vóley textil, con Mauro García, joven jugador, que junto con Martín Oyuela pues consiguieron ganar el circuito cántabro escolar categoría sub-19 masculina. Lograron la victoria en esas finales del domingo en la playa de Suances. Hablaremos con Mauro García. Por cierto, hablando de vóley textil, poco a poco empezamos a conocer la planificación para la próxima temporada. Ya sabéis que con la renovación del técnico Pablo Cabrera, pues han llegado también las renovaciones de Pascual Roldán, de Víctor Sánchez, de Jorge Carrasco y de Felipe Fuero. Y de momento se han anunciado 3 fichajes, que son Dainte Stewart, el receptor, que viene de Trinidad y Tobago, Mateo Marci, el colocador, y Ángel Rodríguez, que vuelve a su pueblo y a su equipo, a la Textil Santanderina. Bueno, hablaremos de voleibol y vóley playa. También tenemos hoy bolos. Vamos a recordar cómo está la Liga de Bares Valdáliga, tanto en el grupo A como en el grupo B. Por cierto, en el grupo B, me parece que con el partido de ayer, el Templo de Yaco 4, Bar América 2, están todos los partidos jugados, pero hay 4 o 5 partidos pendientes en el grupo A. Vamos a recordarlos enseguida. Creo que son en total 4 los partidos que faltan para ponerse al día del grupo A. Quedan pendientes Bermejo Ciclón, Bermejo El Cruce, el Ciclón Treceño y el Ciclón Bar La Gloria. Ya veis ahí que hay equipos como el Ciclón, que tiene 3 partidos pendientes, y la Peña Bermejo Quinta Esencia pues tiene 2. Vamos a ver si lo recuperan en estos días, entre esta semana y la que viene. Creo que se han programado ya los partidos para ponerse al día. Bueno, vamos a hablar hoy con Toni García, uno de los componentes de una de las peñas que año tras año pues aspira a ser campeona, Taberna Placidín de Mazcuerras. Con él hablaremos, con Toni García, en unos minutos. Y también terminó la temporada de rugby para Cormorán Rugby Santander. Ya habían logrado con mucha antelación la permanencia y además acabaron como primeros de esa fase de permanencia en División de Honor B, con 6 partidos ganados y solo 2 perdidos. Recordamos que se perdió en Aranda 27-19 y se perdió también en la visita al Gaztedi con 31-17. En casa, en esta fase de permanencia, se ganaron todos los partidos. Hablaremos con el responsable de Cormorán Rugby Santander, Javier Abascal. Son las 3 y 11, pausa y comenzamos ahora mismo.
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0: 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Bueno, pues por aquí tenemos ya a Manolo García. Es jueves, ya de los últimos programas que vamos a hacer, porque estamos en junio. En tan solo dos semanas terminamos ya nuestra temporada 2025-26, Tomaremos unas vacaciones obligadas porque, claro, llega el verano y llega el momento de currar mucho con fiestas y eventos. Pero vamos a hablar todavía en dos semanas que tenemos por delante de un partido o dos partidos apasionantes, porque después de la fase regular de Liga y demás torneos que se celebraron aquí en Cantabria, toca ahora que el campeón de la Liga Cántabra de Tercera, la Folía Fútbol Sala, dispute ya una nueva fase de ascenso a Segunda B. A ver si a la tercera o a la cuarta va la vencida. Manolo García, buenas tardes.
2: Buenas tardes, Nacho.
0: Es ya la cuarta vez, ¿no? A la tercera no fue la vencida, pero igual puede ser a la cuarta.
2: Efectivamente. Ojalá que así sea.
0: Bueno, hemos tenido ahí una semana o dos casi de descanso hasta este fin de semana, que vais a emprender viaje a Lugo. El domingo a la una, al principio habían dicho a las 12, al final va a ser a la una, en el pabellón principal de la ciudad de Lugo. Pues si buscas coche, que esa es su patrocinador principal, si buscas coche Ribeira, frente a la Folía, ¿verdad?
2: Sí, sí, así es. Vamos a jugar en el Palacio de Deportes de Lugo. La verdad, yo he visto imágenes y es un pabellón
0: impresionante,
2: muy guapo.
0: Muy bonito, guapo, sí, sí señor, un pabellón muy bonito el de Lugo, donde se celebran muchos acontecimientos deportivos y bueno, en este caso, pues vais con la modestia de intentar un buen resultado en la ida. Hay que saber un poco datos. ¿Qué habéis recabado del rival? ¿Qué sabéis del Ribeira?
2: A ver, la verdad que imágenes de partido no hemos visto gran cosa, ¿sabes? Muy poca cosa. A ver, sabemos que hace dos años estaba en Segunda B, descendió y este año pues vuelve otra vez a aspirar a jugar en el año que viene en Segunda B. Pero la verdad que no sabemos mucho.
0: No se sabe mucho. Bueno, ellos han tenido que hacer, para llegar aquí a este partido ya para ascender a Segunda B, han tenido que ganar su competición interna, ¿verdad? Porque ha habido fase de ascenso allí entre los equipos gallegos.
2: Sí, sí, desde luego. Esto de Ribeira, pues me parece que han quedado segundos y han jugado, me parece que dos eliminatorias para poder llegar a esta fase.
0: Sí, ellos no fueron directamente el campeón de liga, sino que hicieron como una Final Four entre los cuatro mejores y al final, pues es el Ribeira el que disputa esta fase nacional contra el equipo cántabro. Bueno, ¿cómo está el equipo? Dime un poco en los últimos entrenamientos cómo se ve al equipo, bueno, las sensaciones que te da.
2: La verdad que en los últimos entrenamientos, a ver, ya hemos hecho bastante poco. Hoy vamos a terminar la semana también con muy poca cosa. Físico no hacemos prácticamente nada y lo único, pues estamos pues más que nada con tema de estrategia. Porque, a ver, nosotros no los conocemos, pero ellos a nosotros, pues, más o menos igual, ¿sabes? Entonces, la estrategia puede ser muy determinante allí.
0: Bueno, estoy viendo la foto un poco de los jugadores. Puede haber uno o dos veteranos, los demás yo creo que son gente joven también, ¿no?
2: Bueno, yo no sé si dos, pero yo creo que sí. Hay bastante Alguno más yo creo que hay veteranos, ¿sabes? A lo mejor tienen cara de niños, pero el carné no dice eso.
0: Claro, le pasa como a Hugo y todos los que tenéis vosotros en el equipo, que tienen cara de niños, pero que ya tienen muchos partidos encima, ¿eh?
2: Sí, sí, sí. Hugo ya es veterano, tiene 37 años y ya es de los más veteranos del equipo.
0: Ya, pero tiene cara crío, ¿eh? ¿Verdad?
2: Sí, sí. No es cara...
0: Cara de niño sí. Tiene todavía. Bueno, digo que ¿cómo están? Sí. ¿Cómo están todos? ¿Están a disposición? Bueno, ya nos decías sí. Que había algún jugador que ya imposible, que no llega, pero los demás están todos.
2: Bueno, pues sí. A ver, al final hemos podido recuperar para estafarse a Boca, que sí va a estar, pero tenemos una baja muy bastante importante, que es la de Luisma, que se va con los pequeños a Santa Coloma de Gramanea, al Campeonato de España.
0: Campeonato de España, que son este fin de semana, es verdad.
2: Efectivamente, sí. Y bueno, es una baja muy sensible. Tenemos a Sergio, que también es de garantías. Y bueno, así estamos. Y bueno, el que no ha llegado y no va a llegar ya es Chubi.
0: Chubi no llega, ¿no?
2: No, Chubi no.
0: Pero viajará bueno, con vosotros para estar con el equipo, me imagino.
2: Me parece que no, porque lo pasa muy mal. El otro día estuvo en Castro y lo pasó muy mal de no poder jugar. Estará en la vuelta, seguro que estará.
0: Bueno, después vamos...
2: Estará en el entreno, desde luego que sí va a estar en el entreno, pero bueno, por lo que a mí me dijo que era para dar ánimos a la gente y demás.
0: Bueno, digo que después damos los datos de Santa Coloma de Gramanet, donde acude la Folía, que este año han hecho doblete. Ganaron Liga, ganaron Copa y acuden al Campeonato de España. Bueno, al ser en Santa Coloma de Gramanet, está lejos, pero no es igual que viajar a Andalucía, por ejemplo, al Levante español, está claro. Bueno, pues van a jugar este fin de semana, a ver qué tal se les da. Después damos los partidos que tienen los benjamines de la Folía.
2: Ya están de viaje, ya están de viaje y bueno, creo que mañana tienen el primer partido contra el Oviedo, me parece que es.
0: Eso es, sí, no te preocupes, que si no intentamos también contactar telefónicamente con Luisma. Digo que plan de viaje, porque claro, jugáis a la una el domingo, ¿cómo vais a viajar? ¿Salir muy pronto?
2: Bueno, pues la verdad es que este año encima hay bodas, Manuel tiene boda, yo también tengo boda, y entonces tenemos que madrugar el domingo por la mañana, pero ya esta tarde, no, perdona, mañana ya van parte de ellos. Bueno, pues en principio, Nacho, vamos a pasarlo bien, desde luego que vamos a intentar dejar el pabellón cántabro de fútbol sala lo más alto posible, pero en principio vamos a disfrutar, que ellos se lo han ganado en la pista aquí en Cantabria y vamos a representarlo, claro que sí, pero también vamos a pasarlo bien.
0: Claro que sí, a Galicia, a Lugo, que es una ciudad muy bonita, hay que viajar y después del partido visitar un poco esa bonita ciudad que a mí el día que la conocí me sorprendió mucho Lugo, había conocido antes las otras ciudades y núcleos grandes de Galicia, pero Lugo me gustó mucho. Pero bueno, primero hay que ir a jugar, hay que traeros un buen resultado, porque el partido de vuelta me confirmas que va a ser el domingo 14 de junio en San Vicente, ¿no?
2: Sí, sí, sí. Dijo que es el domingo, creo que a las 12 o algo así. La hora, la verdad que no lo sé muy fijo, pero que es el domingo fijo, ¿eh?
0: Vale, pues vamos a ver qué tal se da el resultado de ida. Que tengáis muchísima suerte, que disfrutéis del fútbol sala en lo deportivo y también del viaje a Galicia una vez más.
2: Muy bien, Nacho, pues esperemos que así sea y ya te digo, en principio vamos a defender el pabellón lo más alto que podamos y desde luego que a pasarlo bien y es un premio pues la fase.
0: Venga, suerte.
2: Muchísimas gracias, Nacho.
0: Las 3:20 y el equipo Benjamín que acude a ese Campeonato de España de clubes de categoría Benjamín a Santa Coloma de Gramanet. A ver si después podemos contactar con Luisma o si no, daros un poco todos los datos del campeonato.
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0: Bueno, hablamos de vóley playa. No pudimos hacerlo el martes porque estaba de exámenes él y su compañero Martín Oyuela, que, como sabéis, es de Suances y juega desde hace años en vóley textil. Bueno, pues vamos a hablar con el joven Mauro García, jugador también de vóley textil, que junto con Martín Oyuela, como digo, pues ganaron ese campeonato de Cantabria circuito escolar en la categoría sub-19 masculina. Mauro García, buenas tardes.
5: Muy buenas tardes, Nacho.
0: Oye, ¿cómo estáis? ¿Cómo estáis después de la EBAU o la PAU? ¿Cómo la llamáis? ¿Cómo se llama ahora?
5: La PAU, el PAU.
0: El PAU, ¿no?
5: Y... PAU, sí.
0: Sí, la PAU. Bueno, ya acabó, ¿no?
5: Sí, ya... Bueno, creo que siguen ahora de exámenes hasta las 6 o así, pero yo ya terminé ayer.
0: Tú ya terminaste ayer. Me imagino que te has echado como un peso de encima, ¿no?
5: Sí, literalmente me he quitado un peso de encima... Pero bueno, ahora a disfrutar del verano y de lo que viene.
0: ¿Ha ido bien la PAU para ti? ¿Tú piensas que va a haber buena nota?
5: Esperemos que sí, a ver qué tal.
0: Bueno, claro, hay que tener buena nota porque ¿qué quieres hacer? A ver.
5: Me gustaría hacer CAFID, que es una carrera de 4 años.
0: Bueno.
5: Para ser profesor de educación física.
0: ¿Y necesitas puntos o puntuación para eso?
5: Sí, más o menos necesito un 10 de media sobre 14.
0: Bueno. Seguro.
5: A ver, ¿qué tal?
0: Seguro que lo consigues. Venga, ya verás, ¿eh? Te vamos a dar suerte nosotros, ya verás. ¿Cuándo os dan las notas? ¿Cuándo os dan las notas?
5: Pues, sinceramente, no tengo ni idea de la fecha exacta, pero más o menos sobre el 12 o así.
0: Bueno, pues nada, a disfrutar ahora del deporte, ¿eh? Del descanso y del deporte del vóley playa. Enhorabuena para ti, para Martín Oyuela, por haber ganado el circuito cántabro sub-19 masculino.
5: Muchas gracias.
0: ¿Cómo fueron en las competiciones que se celebraron en la playa El Sardinero, en Laredo y también en Suances el día antes y las finales del domingo? ¿Cómo fue para vosotros esa competición?
5: Pues empezamos en El Sardinero y fue unas primeras pruebas duras porque todavía no habíamos entrenado ningún día, porque hacía poco que habíamos llegado del Campeonato de España en Móstoles y no habíamos tenido tiempo para haber entrenado lo que hubiéramos querido, pero finalmente en la última prueba pudimos ganar.
0: Bueno, poco a poco, fuiste ir mejorando, ¿no? A base de jugar partidos juntos, tanto tú como Martín, pues salieron bien las cosas. Además es que sabemos que estamos hablando de la categoría sub-19, ¿verdad, Mauro? Que es una categoría donde hay ya mucho nivel, porque los jugadores, pues ya, quieras o no, juegan en equipos importantes.
5: Sí, ya había... gente que sabía jugar muy bien y estamos orgullosos del trabajo que hicimos.
0: Bueno, digo que de las competiciones que tuvisteis, ¿cuál fue el mejor partido? ¿El del domingo en la gran final o hubo también partidos muy completos anteriormente?
5: Yo creo que sí, fue el del domingo de la gran final porque llevamos algunos partidos muy regulares, pero llegamos a la final y se nos fue de todo lo malo, por así decirlo.
0: Bueno, estuvisteis tranquilos. ¿A qué pareja ganasteis? ¿A qué pareja?
5: A David y Sebas, unos chicos de Esbol, de Santander.
0: De Esbol de Santander, que este año han tenido también un gran comportamiento en la Liga Vasca, que son también chavales jóvenes y que, bueno, juegan bien al voleibol. ¿Ganasteis 2-1 o 2-0?
5: 2-1 fue.
0: O sea, que tuvisteis que jugar el set definitivo, ¿no?
5: Eso es, empezamos perdiendo, no me acuerdo cuánto fue, pero 21-17 o así. Luego el segundo lo ganamos 21-15 o 14 y terminamos ya con un 15-7.
0: Ah, bueno, buena victoria para ser campeones del circuito cántabro de vóley playa, pero es que esto no acaba aquí, hay que seguir jugando en la playa. ¿Por qué? Sí. Porque tenéis que preparar el Campeonato de España, ¿no?
5: Sí, tenemos que preparar el Campeonato de España, que empieza del 5 de agosto al 8 en la línea de la Concepción, que está en Cádiz.
0: Madre mía, línea de la Concepción a Cádiz, hay que ir al Campeonato de España, me imagino. Hombre, tenéis 2 meses para prepararos, ¿no? Me imagino que vais a jugar más competiciones por ahí.
5: Pues yo voy a jugar el circuito cántabro, pero esto es independiente de jugar con Martín.
0: Sí.
5: Pero bueno, algo de experiencia adquiriré y a ver, esperemos que muchos entrenamientos y muchos partidos amistosos tengamos.
0: Bueno, el circuito cántabro que empieza pronto, ¿no?
5: Pues sinceramente no sé qué día. No,
0: claro, si has estado centrado en los exámenes como para saber fechas de volei.
5: No he podido mirarlo. Lo miré, pero es que sinceramente se me ha olvidado.
0: No te preocupes, que estaremos pendientes aquí. Sabemos, ya lo dijo el otro día Ramón Puyol, que va a haber circuito cántabro y que tú vas a jugar. ¿Con qué equipo?
5: Voy a jugar con Luis Martín, jugador de...
0: Con Luisito, sí.
5: De la Textil. Uh-huh. Con un chico de Soria, que es colocador, que tiene más o menos mi edad. Con Ari, que es la novia de Luis, que ha jugado en Soria también. Uh-huh. Y con Dani Maurís, que era líbero en Gijón y creo que también estuvo aquí jugando en la Textil hace unos años.
0: Ya veremos a ver el nombre que os pone Luisito, ¿eh? Vamos a estar pendientes de ese circuito cántabro que empieza en breve y donde Mauro va a estar, no con Martín Oyuela. Bueno, antes de ir a Cádiz habrá que hacer algún entreno juntos, hombre, para
5: sí.
0: Para recordar cómo...
5: entrenar, aunque sea una vez por semana o dos mínimo.
0: Eso es.
5: Para intentar prepararlo lo mejor posible.
0: Bueno, así que estar centrado en exámenes y en vóley playa o voleibol, y bolos nada, ya no juegas a los bolos, ¿no?
5: No, sí, ya te digo yo que sí.
0: ¿Ah? Que también, da tiempo.
5: Ayer mismo estuve entrenando.
0: Ah, sí, ¿eh?
5: Terminé los exámenes, fui a dar una vuelta con un amigo y lo primero que hice fue tirar la boleta.
0: Ah, sí, ¿eh? Bueno, ¿vas a competir en alguna competición? ¿En qué categoría estar, Mauro?
5: No, yo jugaré, sí, como mucho, la liga esta de bares de Valdaliga.
0: Liga de bares Valdaliga, vale.
5: Con el equipo de mi padre.
0: Con Taberna Placidín. Ah, pues con tu padre voy a hablar dentro un rato, ¿eh?
5: ¿Sí?
0: Sí, ¿hoy? Sí. Ah, ¿no lo sabías o qué? No te ha dicho nada, pero hombre, y tú no tampoco le has dicho a tu padre que ibas a salir en la radio, claro.
5: Yo tampoco le he dicho nada, sinceramente.
0: Pues ya te lo adelanto yo. Con Tony vamos a hablar dentro de un rato, ¿eh?
5: Joder, pues... Ah,
0: claro, porque están líderes ahí de su grupo. Mira, yo quería hoy hablar de esa liga de bares, porque hay 4 partidos aplazados del grupo A, pero el grupo B, que es donde están ellos, pues mira, sí. Con el partido de ayer se ha completado y están todos los partidos al día.
5: Sí.
0: ¿Eh? Por eso quería hablar hoy con los líderes del grupo B, en este caso. Pues, Mauro, mucha suerte. Oye, ¿y para el año que viene qué? ¿Sigues en Textil, no? Aunque todavía no lo han anunciado.
5: Todavía no lo sé. Va a depender de la nota y de dónde vaya.
0: Claro. Que si todavía estás
5: no,
0: aquí...
5: No he hablado con nadie todavía. Voy a esperar de la nota y ya...
0: O sea, que puede salir de Cantabria si eso, entonces no podría jugar.
5: Todavía no lo sé, ¿sabes? Depende de la universidad y ya os iré contando.
0: Venga, muy bien. Pues Mauro, muchísima suerte, ¿vale?
5: Muchas gracias.
0: Un abrazo. Ahí está, 3:30, hablando con Mauro García, un gran jugador de bolos, porque le viene de raza al galgo. Los bolinches han sido todos grandes jugadores de bolos, de voleibol, en la Textil jugando incluso... en la Superliga 2, y también pues un gran estudiante, que va a sacar una nota que tiene que sacar 10 sobre 14 para estudiar lo que él quiere.
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0: Viajamos lejos, desde Cabezón de la Sal, donde hemos entrevistado a Mauro García, nos vamos hasta Cartagena, porque hoy comienza allí la fase de ascenso a Liga Femenina 2. Y hay un equipo cántabro, Cañadío Santander Némesis. Pablo Rodríguez, buenas tardes.
7: ¿Qué tal? Buenas tardes.
0: Por Cartagena estáis ya con ganas de que llegue las 7 y cuarto de la tarde.
7: Efectivamente, ya se nos está haciendo un poquitín el día largo, tenemos ya ganas de poder desplazarnos al pabellón y empezar a competir y la verdad que estamos muy, muy ilusionadas y con muchas ganas.
0: Bueno, Cartagena es la sede de esta fase de ascenso a Liga Femenina 2 hasta el domingo, 16 equipos que os habéis ganado el derecho de estar ahí, de los que suben 6, ¿verdad, Pablo?
7: Efectivamente, de los 16 equipos se dividen en dos sedes. En cada sede hay dos grupos y de cada grupo sube el primero y luego el segundo juega contra otro segundo del grupo en la misma sede para otra plaza. Entonces, de cada 8 equipos hay 3 plazas de ascenso.
0: Suben los 4 que ganen esos subgrupos y después hay partidos entre los segundos de los 4 grupos y los que ganen esos 2 partidos son las 2 plazas restantes, está claro.
7: Efectivamente.
0: Bueno, sí. Pues háblame de vuestro grupo, yo voy a hablar después de los demás. Pero el grupo o subgrupo A2, tenéis a las anfitrionas, que me imagino que estén con mucha ilusión, tenéis a el equipo de La Laguna, al Aradeba AB y al Castelldefels, ¿verdad?
7: Efectivamente, empezamos hoy, debutamos contra el equipo local, que tendrá obviamente pues a toda su gente en la grada animando. Es un equipo bastante duro, quedó segundo de su grupo, que es formado por Comunidad Valenciana y Murcia. Es un equipo con exteriores muy, muy verticales, muy intensas, alguna jugada interior que tiene mucha, mucha experiencia en la categoría y mucho baloncesto. Entonces nos esperamos un partido muy, muy intenso, muy físico, que si sabemos igualar la intensidad de inicio que va a mostrar el equipo de Cartagena, pues estaremos en partido. Y sobre todo es encontrar un ritmo alto de partido, llevarlo a nuestro terreno y intentar meter las manos, ¿no? Mañana jugamos contra Castelldefels, que es el campeón de Cataluña, un equipo súper experimentado, con jugadoras muy veteranas y muy experimentadas en la categoría de estos escenarios, un equipo muy completo, con exteriores que pueden jugar en prácticamente todas las posiciones del campo, interiores también bastante móviles. Y luego cerramos la fase contra el equipo de Tenerife, de La Laguna, de Adareva, que es un equipo muy, muy fuerte, con jugadoras en el interior que prácticamente son de otra categoría superior. Y nada, contra la división del mundo, intentar competir de los 3 partidos, intentar mostrar muy buena imagen y, por supuesto, con mucha ambición y con el sueño intacto de poder lograr el ascenso, que yo creo que la región de Cantabria se lo merece.
0: Sería muy bonito ver a un equipo de Cantabria en la Liga Femenina 2, que hace mucho tiempo que no hay un equipo ahí, ¿no? O no sé si no lo ha habido nunca en esta Liga Femenina 2.
7: Sí, subió exactamente no sé cuántas temporadas.
0: Hace ya años, de memoria, bastantes.
7: 5, 6, 7 años. Bueno, 5 o 6 años yo creo que subió Tirso. Pues era un equipo un poco especial porque había al final mucho fichaje de extranjeras y jugadoras de fuera de la región. Y estuvo solamente un año en categoría de Liga Femenina 2.
0: Sí,
7: después
0: sí,
7: bien, pero al final tuvieron que renunciar a la plaza por temas económicos. Y bueno, yo creo que al final el baloncesto en Cantabria, el baloncesto femenino, creo que se merece tener un equipo, pues digamos, semiprofesional en el baloncesto.
0: El mayor premio ya es estar ahí, ¿verdad? Me imagino que muchísima ilusión. Ahora mismo las jugadoras las tienen descansando y vais a salir en poco más de una hora al pabellón.
7: Efectivamente, las jugadoras están descansando, echando la siesta y demás. En una hora y media saldremos para el pabellón a competir y, por supuesto, el objetivo de la temporada ya está cumplido, que era llegar a competir las fases, sobre todo la fase previa a esta fase de ascenso y llegar hasta aquí es una recompensa a todo el trabajo bien hecho, a todo el compromiso y toda la fuerza de voluntad que han tenido las jugadoras y toda la parte del staff técnico y sobre todo con la ayuda del club pues hemos conseguido intentar poner la guinda a una temporada que sería, vamos, el sueño, el lograr el regalo de jugar en un año en la categoría profesional.
0: Hay que saltar a la cancha. Hoy a las 7 y cuarto, mañana y pasado, ¿jugáis también horario tarde o jugáis algún día por la mañana?
7: Jugamos en horario tarde, pero a las 5, en el primer turno de la tarde.
0: Vale, el siguiente turno ya, el siguiente día, contra, me dijiste, Castelldefels a las 5.
7: Mañana es contra el equipo catalán, campeón de allí, Castelldefels, y el último día es contra el equipo de La Laguna de Tenerife.
0: Bueno, y tú estás descansando también, pero preparando notas seguramente, ¿no?
7: Para... Vamos a dejar un descanso activo, preparando notas, preparando un poquitín más de scouting del equipo de esta tarde. Y bueno, ya los deberes obviamente están hechos hace tiempo, pero sí, tomando las notas finales y preparándonos para llegar también al mejor momento como las jugadoras.
0: Pablo, estamos con vosotros desde Foramontanos y me imagino que desde toda Cantabria, porque puede volver a tener un equipo de baloncesto en la Liga Femenina 2. Vamos a ver si hay suerte en los partidos y, oye, primer, segundo puesto, si conseguís primero ya directamente, si no, como mínimo, quedar segundas para volver a jugar un partido de ascenso.
7: Efectivamente, sea cual sea la forma de conseguirlo, será bueno.
0: Mucha suerte desde Radio Foramontanos.
7: Muchas gracias,
0: hasta. Las 3:37, a las 7 y cuarto, juegan contra las anfitrionas Club Baloncesto Cartagena en ese subgrupo A2. Club Baloncesto Cartagena, Castelldefels A, el Aradeba B, La Laguna, y el Cañadío Santander. En el subgrupo A1 están el Cochinillo Segoviano, Vista Hermosa Lucentum, el Andrax B y el Salliver. En el subgrupo B1 está el Pozuelo, Loyola, Gran Canaria y el Igualada. Es un grupo duro también. Y el subgrupo B2 están Jerez, Stadium Casablanca, el Alcazarec B y San Ignacio. Estos son los 16 equipos. Suben los campeones de cada uno de los subgrupos y los segundos juegan entre ellos un partido para subir también de categoría.
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0: 4 menos 20 de la tarde, seguimos en el programa Foramontanos Deportes, hablamos de rugby porque la temporada terminó y terminó bien. Bueno, ya lo sabíamos hace semanas y jornadas que el Cormorán Rugby Santander mantenía la división de honor B y además ganando el último partido han sido los campeones de esta fase de permanencia. Javier Abascal, buenas tardes.
1: Buenas tardes, Nacho. Pues
0: ¿vacaciones ya totales o todavía queda algo? A ver, cuéntame.
1: Bueno, el domingo tenemos el día del club y bueno, es un día que vamos a celebrar el final de la temporada con todos los, con toda la escuela, que es importante, ¿no? Celebrarlo con los chicos. Y la semana que viene, como colofón, tenemos un campeonato de rugby TAS nacional, que vienen de varios sitios de España, que somos nosotros los que lo organizamos. Es un rugby diferente a nosotros, pero bueno, que también colaboramos con ellos y ahí acabaremos ya.
0: ¿Cómo es ese rugby? ¿Cómo se llama? ¿Rugby Touch, dices?
1: Rugby Touch, sí, es un rugby que no hay placaje, es como un tocata, pero bueno, que se ha puesto muy de moda a nivel nacional e internacional y bueno, hay un equipo aquí que bueno, hay algunos jugadores, ex jugadores nuestros, y bueno, es divertido y vamos a ayudar a colaborar y que venga, vienen de varios sitios de España y y bueno, lo hacemos en San Román el sábado que viene y bien, a divertirnos un poco.
0: Bueno, pues objetivos cumplidos, ¿verdad? En la fase de permanencia fuisteis el mejor equipo, se ganaron de 8 partidos 6, se perdieron 2.
1: Sí, sí, señor, sí, sí, la verdad es que la segunda parte ha estado muy competitiva, los chicos han reaccionado muy bien y hemos llegado, ayer hacíamos un análisis en el club con todos los jugadores, los técnicos, y bueno, se ha llegado con las baterías cargadas, hemos tenido como siempre algunas lesiones, pero bueno, nos han respetado, han sido muy graves algunas, y la verdad que el objetivo ha sido más que cumplido de los 5 equipos que competíamos por esa fase.
0: ¿Bajaban 2 o bajaba 1? ¿Cuántos bajaron al final?
1: Baja 1 y puede haber otro más, pero bueno, vamos a ver lo que pasa, porque como hay una reestructuración de las ligas, de los equipos...
0: Que mantendrán todos, seguramente.
1: Pues igual, seguramente, les van a hacer, como se llama, una amnistía, y no les van, porque igual pasan a jugar con la fase de Galicia ellos. Y bueno, vamos a ver en breve, creo que es la semana que viene, la asamblea de la FER, y vamos a ver cómo quedamos para el año que viene, pero bueno, el objetivo nuestro, que era el definitivo,
0: era la permanencia, se cumplió al comenzar la segunda vuelta, eso es.
1: Sí, hemos quedado los cuartos de la liga nuestra, en definitiva, y muy bien, la verdad que muy bien, muy contentos.
0: Contentos. Hubo partidos muy igualados, ¿eh? Estoy viendo aquí un 30-31 con el que empezaste, sí, la liga, allí con la única, este es un la equipo única, tan, sí, parecido a vosotros, ganasteis, sí, 25-24 aquí, madre mía, de un, sí, punto los dos partidos con la única, ¿eh?
1: Sí, la verdad que es un equipo, es un rival que la verdad que es un equipo con el que nos llevamos muy bien y tiene gente muy joven. La verdad que tiene un equipo muy joven, tiene algún veterano, pero gente muy joven, pero que compiten a muerte, y bueno, igual que en su campo en Pamplona íbamos perdiendo de 8 abajo y faltaban 4 minutos y le dimos vuelta al marcador y ganamos por un punto, uno o dos puntos creo que ganamos, y bueno, pero bueno, son partidos emocionantes que en el rugby ocurre, vas perdiendo y de repente en 3 minutos te puedes plantar con que le puedes ganar, ¿no? Y eso es un poco al nivel de la competencia que hay, ¿no?
0: Que hubo competencia con Oviedo también, sí, igualados, con Gaztedio ganaron uno, Aranda, sí, ganó el otro, sí, cuando lo habían metido en casa 41-0. Bueno, ahí está.
1: Sí, la verdad que
0: hay días partido, y días.
1: Sí, el partido de Aranda que fuimos ahí era un partido que hacía un calor terrible, hacía como 32, 33 grados en la cancha y fue un partido que íbamos ganando, pero se nos empezó a complicar en los últimos 10 minutos, ellos empezaron a remontar con golpes de castigo y al final nos ganaron, ¿no? Pero bueno, esto es así, no puedes jugar. El partido aquí en casa contra Aranda fue creo que fue el mejor partido que hemos disputado la temporada, fue soberbio, no los dejamos respirar y
0: es
1: la
0: que
1: verdad
0: que no gasté ningún punto, madre mía.
1: No, no, muy bueno, fue un partido muy bueno, la verdad que muy bueno. Y el último día hemos jugado con Oviedo, y que es un equipo que ha conseguido 4 puntos nada más, si no recuerdo mal. Y pero bueno, que ellos no vinieron aquí a hacer turismo a Santander, que vinieron a competir, y la verdad que en el primer tiempo estuvo bastante igualado y bueno, y al final nos llevamos la victoria, pero bien, estuvo muy animado, hubo un ambiente en la grada, la verdad, extraordinario, vinieron varias autoridades a despedir el año con nosotros y la verdad que bien, estuvo bastante animado.
0: Bueno, pues la temporada está a punto de acabar. Sí. ¿Cuándo podremos tener otro equipo de rugby en División de Honor B? ¿O es difícil eso?
1: Bueno, pues aquí en Cantabria lo dudo, porque hay otro equipo que es el Universitario que ha ganado la Liga Regional.
0: La Liga Norte la ha ganado
1: la
0: el Universitario,
1: Norte,
0: ¿no?
1: La ha ganado el Universitario, ganó en la final contra el Gijón. La verdad que iba ganando Gijón y le dieron vuelta y ganaron, pero han renunciado a la fase de ascenso, no quieren ascender a Nacional. Uh-huh. Y bueno, ellos han analizado los pros y los contras y decidieron no ascender. Podrían haber optado por ascender y nosotros nos hubiera encantado, ¿no? Tener otro equipo,
0: pero claro,
1: aquí de Cantabria.
0: Económicamente no tendrían que buscar muchos recursos.
1: Bueno, aparte del tema económico,
0: ten
1: en cuenta que tienes que tener un equipo nacional, otro equipo en otra categoría, bien sea en regional, tienes que tener obligatoriamente un sub-18 y un sub-16 obligatoriamente.
0: Ya.
1: O sea, esos son obligatorios, o sea, no puede haber un equipo que tenga un solo equipo, no, tienen que tener 4 mínimo compitiendo, es decir, que en senior tienes que jugar con unos 60-70 jugadores para la plantilla, y eso la verdad que es difícil. Nosotros, lo he dicho en otras intervenciones, gracias al acuerdo que tuvimos con el Besaya, de lo cual estamos muy contentos, pues ha habido gente que era filial nuestro, gente del Besaya, gente muy joven también, que ha podido debutar con nosotros nacional, y hemos podido compartir el vestuario, y la verdad que somos no dos equipos, al final un equipo en conjunto que la verdad que ha sido muy gratificante jugar. Y vamos, el acuerdo sigue en pie, ya lo hemos renovado, en tanto en senior como femenino, sub-18 y sub-16, ¿no? La verdad que estamos muy contentos, ¿no? Muy contentos con el
0: club de rugby Besaya, muy bien. Y también hay otro club, que es el Sotileza, ¿verdad? En Cantabria.
1: Sí, lo que pasa es que el Sotileza ha jugado solamente el senior, jugaba en categoría regional,
0: sí.
1: Y el resto de categorías estaba unido al Universitario, al Campo y Balleneros, que es de Castrurdiales.
0: Vale,
1: entonces
0: vale.
1: Es el UCB, que es Universitario, Campo, Balleneros y Sotileza, ¿no? Entonces forman esos 4 de senior para abajo, ¿vale? Uh-huh. Es un poco un pupurrí. Nosotros tenemos el acuerdo en sub-18 regional femenino y sub-16, y luego 14, sub-14, sub-12, sub-10, sub-8. Sub-8 somos el equipo nuestro y la verdad que muy contentos.
0: Muy bien, pues la temporada está a punto de acabar y por eso queríamos hablar contigo en este 4 de junio de 2026 para felicitaros por haber logrado los objetivos que os habéis trazado al principio.
1: Sí, señor.
0: Javier, un abrazo muy grande y que descanséis en verano, ¿vale? Que preparéis un gran equipo para el año que viene también. Gracias.
1: Venga, un abrazo. Gracias, Nacho.
0: Bueno, pues ahí estamos llegando a las 4 menos 10. Javier Abascal, que ha sido el que nos ha atendido durante toda la temporada hablando de rugby, de nuestro equipo a nivel nacional. El Cormorán Rugby Santander logró la permanencia en División de Honor B.
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0: Bueno, pues vamos a hablar de la selección española. Enseguida intentamos hablar con el maestro de la canasta, con Chus Sainz, y también estamos intentando hablar con Toni García, con el jugador de bolos y árbitro, jugador de bolos también de la Peña Taberna Placidín, para hablar de esa liga de invierno, o liga de bares, perdón, dicho, liga de bares Valdáliga, no liga de invierno, que hay liga de invierno Valdáliga y liga de bares Valdáliga, que estamos pues ya en la segunda vuelta. Vamos a escuchar una rueda de prensa, no de ayer, de antes de ayer, de Dani Olmo y de Jeremy Pino, jugadores de la selección española que esta noche juega su partido amistoso preparatorio del Mundial en Riazor, en A Coruña, frente a Irak. A las 9 de la noche, con más de 32.000 personas en el campo totalmente lleno de Riazor. Hablaban hace dos días Dani Olmo y Jeremy Pino.
5: Buenas tardes, bienvenidos. Yo la energía la saco primero de todo del descanso, luego de mi gente, de mi familia, de mis amigos, de mi pareja y luego también de la activación. Y cuando a veces te hace un poquito de falta, pues esperemos también que Supradin pues nos dé ese extra que necesitas, sobre todo en tiempos de prórroga o en partidos muy largos. Así que de eso básicamente es donde la sacamos.
6: Para luego lograr títulos con la selección, como ha hecho Dani Olmo, como ha hecho Jeremy Pino, viene justo ahora de ganar la Conference League, el joven internacional al que le queremos preguntar si tiene algún ritual antes de cada partido, antes de una final, antes de un encuentro importante, para llenarse de energía.
7: Bueno, buenas tardes, bienvenido. Y la verdad es que el ritual que tengo siempre, no son muchos, pero tengo varios que me ayudan, que es llamar a la familia, sentirme tranquilo, liberarme del estrés y de las ansias de que empiece el partido y más o menos es lo que llevo. Es verdad que a veces necesito un poquito de suplementación también y espero que nos pueda ayudar para los partidos próximos.
6: Porque Supradin no es solo el multivitamínico oficial, sino que en sus diferentes productos también, por ejemplo, ayuda al descanso, algo importantísimo en los internacionales. A la hora de conseguir liberar melatonina, Dani, Jeremy, Dani, ¿os cuesta dormir antes de un partido importante? ¿Conciliáis bien el sueño?
5: Antes de un partido importante no tanto, yo personalmente no tanto. Después sí, después con la adrenalina un poquito más arriba y la emoción. Pero básicamente intento seguir mis rutinas, mis hábitos, lo que me va bien, irme a dormir a la misma hora, intentar irme a dormir a la misma hora cada día, levantarme también. Ahora con el jet lag que vamos a tener en Estados Unidos, esperemos también que nos pueda ayudar a acomodarnos también a esa diferencia horaria. Así que solo con nuestras rutinas, con nuestros hábitos, pues todo ayuda.
6: Uno más en el equipo. Jeremy, ¿a ti te cuesta conciliar el sueño antes de jugar?
7: La verdad es que antes y después de los partidos me cuesta bastante dormir, como dice Dani. Intento seguir las rutinas que me mantienen ese sueño bueno que llevo durante la semana antes de los grandes partidos. Y bueno, también te digo, como juego un partido antes, pues antes de los partidos, pues intento llamar a mi familia, depende de dónde esté, e intento relajarme.
6: Y antes de que los compañeros tomen el micrófono para hacer sus preguntas,

0: ¿Jeremy?
1: No sé qué decir más, la verdad es que lo dijo todo. Nada, que nos sigan apoyando como lo están haciendo, que sentimos la energía igual y que nos hagan sentir en casa en cada partido allí.
0: Sintiéndoos en casa con el equipo de todos, con la selección, la masculina y la femenina, que cuenta con Supradín como uno de sus fichajes estrella. Los compañeros, por aquí, Sergio.
2: Muy buenas, chicos. Lo primero, ¿se puede preguntar a ambos? ¿Es a uno? ¿A uno solo, queréis?
0: Sí, para que haya más preguntas.
2: Vale, me parece bien. Pues te dejo descansar, Dani. Voy contigo, Jeremy. Carlos Vicente de Radio Marca. Te quiero preguntar si por las circunstancias de este Mundial, que tú llegas en un buen pico, que hay jugadores que juegan en tu posición que están tocados, que Luis confía mucho en ti, si en este Mundial tú crees que te vas a sentir importante.
1: La verdad es que he tenido la suerte de que con Luis siempre me sentí importante, juegue o no juegue, así que si estoy para jugar titular de suplente, estaré para dar lo máximo de mí y eso es lo que me pone contento, y estoy contento de estar aquí y aportar mi granito de arena siempre.
3: Buenos días, Miguel Ángel Díaz de la cadena COPE. Mi pregunta es para Dani Olmo. Ayer conocimos los dorsales que vais a llevar en este campeonato. El tuyo lleva 2 dígitos. No sé si necesitas más vitaminas que tus compañeros porque pesa más. Pero imagino que será un número por el que hay tortas, ¿no? Te pertenece por antigüedad. Quería preguntarte si hay tortas por ese 10 y qué representa, qué supone para ti lucir ese dorsal tan mítico.
4: A ver, tortas de puertas para adentro no hay. Yo creo que es más para afuera, algo que se ha hecho más run-run del que ha habido de puertas hacia adentro. Es un número que yo he llevado con anterioridad, con el que ganamos la Eurocopa, y creo que tampoco fue del todo mal. Así que es un número que me gusta, que lo llevo y que por qué cambiar si está yendo todo bien.
5: Hola, ¿qué tal? Mi pregunta es para los dos, pero bueno, si queréis contestarla a cualquiera de los dos. Luis Castro de Radio Nacional. Preguntaros, porque estamos hablando aquí de energía, de vitaminas y demás. Siempre hablamos estos últimos años del tema del calendario, que es muy grande. Vosotros además habéis llegado a jugar los últimos partidos de las últimas fases. Ahora llega un Mundial que va a ser el más largo de la historia. ¿Cómo os preparáis? ¿Cómo hacéis ese reset? ¿O durante la temporada os guardáis un poquito?
6: You better stay away from football.
4: Más excusa, o sea, da igual jugar 30, 40 que 60 partidos. Hemos tenido ahora tiempo, Jeremy un poco menos, porque ha tenido la final de la Conference, pero bueno, yo personalmente tenía un poco de tiempo también para descansar, y ahora tenemos tiempo también para prepararnos bien físicamente y mentalmente para lo que viene. Así que no hay excusa. Yo creo que el equipo llega en muy buen estado. Hay jugadores que se están recuperando, pero que si todo va bien llegarán y en condiciones para seguir ayudando y aportando. Así que estamos todos al 100% preparados.
7: Aquí Andrea Segura de La Sexta, para Dani Olmo. Hemos hablado de rutinas, de descanso y demás. Yo te quería preguntar si hay algún jugador al que le tengáis que decir de vez en cuando en las habitaciones, que vais a estar mucho tiempo juntos, oye, hay que irse a dormir. No sé si un Lamine, un Nico Williams son de los que tenéis que frenarles un poco, o os respetan también ese descanso. Gracias.
4: Tienen muy mala fama estos dos, que no entiendo. No, ellos ya son mayorcitos, o sea, de puertas para afuera pueden parecer muy, muy activos o lo que sea, que lo son, pero luego ya saben lo que tienen que hacer. O sea, aquí los 26 jugadores, todos los que somos, somos profesionales, sabemos lo que tenemos que hacer para rendir al máximo en los entrenamientos, en los partidos, así que cada uno es responsable de lo suyo, y ellos lo son de lo suyo también.
8: Hola, Dani. Raúl Granada, Onda Cero. Quería preguntarte por Lamine, precisamente, cómo le ves, cómo está, y bueno, estamos expectantes de cómo llegue al primer partido. En estos días, ¿tú cómo le ves?
4: Bien, lo veo bien. Entrenando poco a poco en su proceso de readaptación, de vuelta a los entrenos con el equipo. Así que va en un buen proceso, tengo entendido, así que lo celebramos, y nosotros pues a seguir preparándonos por nuestra cuenta hasta que se puedan reincorporar con nosotros. Así que contentos que vayan por el buen camino.
0: Última pregunta.
9: Hola, por aquí Fernando Tavero para el diario AS. Te la hago a ti, a Jeremy, que hablabas de esas llamadas que haces antes de los partidos importantes, ¿no? Vienes de ganar un torneo. ¿A quién fue esa primera llamada después de ganar la Conference, y si hubo más sonrisas o más lágrimas ahí?
1: Tuve suerte que estaban allí presentes en el campo, y era mi familia, y pude compartir pues una victoria grande después de un año para mí complicado. La verdad es que fue un cambio de aire muy drástico para mí, y la verdad que tenerlos ahí fue

0: fue muy feliz, muy orgulloso que estuve al verlo.
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2: Vamos a hablar de bolos, de la Liga de Bares Valdáliga, que está ya en la segunda vuelta. Bueno, pues ayer se recuperaba un partido, el Templo de Yaco ganaba 4-2 a Bar América. Con ese partido, el Grupo B tiene todos los partidos jugados hasta ahora. El Grupo A le quedan 4, que ya han dicho que se van a jugar en estos días. A ver si es verdad, se recuperan ya entre esta semana y la que viene. Y se pone la Liga al día, esa Liga de Bares que está siendo emocionante. En el Grupo B, pues estamos viendo a Taberna Placidin líder, 15 puntos, y Casa Cofiño 13. Son las que mandan, aunque no hay que descuidar lo bien que están jugando este año Bardi Versol, que llevan 11, y Coteruca y Dani Mijares, 10. Tony García, buenas tardes.
3: Hola, buenas tardes.
2: Pues vamos a hablar principalmente del Grupo B. Después doy los datos del A y de los partidos que faltan pendientes, pero el Grupo B ya con el partido de ayer está al día. Todas las jornadas disputadas.
3: Pues sí, sí, de momento, pues oye, el tiempo nos está dejando jugar a los bolos, buen tiempo para jugar a los bolos, y bueno, lo llevamos todo adelante, poco a poco.
2: Bueno, poco a poco. Bueno, vamos allá con Taberna Placidin. Un año más, Peña, pues una de las aspirantes a lograr título de Liga, que vosotros ya sabéis lo que es ganar Liga y también hacer doblete, claro.
3: Pues sí, sí, obvio. Pues sí, lo que pasa que, oye, hemos tenido el año pasado un año muy duro, ya sabemos todo, la pérdida del gran presidente, capitán y jugador Sousa. Y bueno, oye, pues nos costó un poco porque estábamos ahí, que si salíamos y no salíamos, y al final entre todos ellos, pues decidimos entre los de Placidin, Juan y Domingo y nosotros, pues seguir por lo menos, a ver, intentar un año más para sacarlo adelante.
2: Y sacar, intentar ganar títulos para el amigo Sousa, ¿verdad?
3: Pues sí, sí, sí, una gran pérdida, ya sabes, que hemos tenido todos ellos, pero bueno, oyes, yo creo que desde allá arriba nos estará echando una mano el hombre.
2: Está claro. Bueno, pues sí, porque empezasteis ranqueantes, ¿eh? Llegasteis a perder uno de los primeros partidos de Liga, además en sí, casa ante Bardi Versol. Que, sí, que está siendo una de las peñas revelación de este grupo, ¿eh?
3: Pues sí, sí, la verdad que siempre nos ha costado, Diversol nos ha costado siempre ganar dos.
2: Claro, pero poco a poco el equipo ya se está reponiendo, ¿no? Estáis consiguiendo los resultados que queréis, estáis ganando.
3: Sí, sí, sí, a ver, ten en cuenta una cosa, lo principal, Nacho, estamos jugando bien. Cuando juegas bien, pues oyes, los resultados vienen y unas veces te dan y otras veces te quitan, pero bueno, lo principal es jugar bien y tenemos muy buen rollo entre nosotros, que es lo principal.
2: Hay gente nueva, ¿no? Porque acabamos de hablar y entrevistar a tu hijo Mauro, que también está con vosotros, claro.
3: A ver, Mauro ya el año pasado estuvo con nosotros, cuando acaba ya pues, el boli y después también
2: los exámenes,
3: estudiar y todo, uh-huh. Pues ahora ya lo coge con ganas. A ver, le gusta, pero para pasarlo bien, y ahora es cuando empieza el hombre a entrenar.
2: Bueno, pues el objetivo de esta primera fase, acabar entre los primeros para ir a fase oro, ¿no? A título.
3: Sí, sí, sí. Estar a ver si mañana tenemos un partido muy difícil contra Diversol en su casa. Intentarle sacar adelante.
2: Hombre, tenéis la espina clavada de la ida que os ganaron ahí, así que hay que intentar ganar aquí en Cabezón.
3: Pues sí, sí, la verdad que sí. Oye, a ver, estamos jugando bien. Y jugando bien, pues si te ganan, oye, se les felicita y ya está, pero de momento estamos jugando muy bien, la verdad que sí.
2: Ya, Peña, ¿quiénes sois este año, Tony, en Taberna Placidin?
3: Pues está Ramiro, está Sergio Fernández, el de que trabaja en Mercadona, el pescatero que le llamamos nosotros, está Masegosa, hemos fichado a Juancho Escalona, el hijo de Escalona.
2: Ah, sí, hombre.
3: Sí, y después, pues, está Pablo de Cos, que nos ayuda cuando nos hace falta gente y eso, que a veces, pues, por una cosa o eso, está con nosotros también. Pues Mauro y ¿Y yo? Porque Sevio está lesionado.
2: Sí, Sevio ya nos dijo, dice, habla con Tony que yo estoy lesionado, no he jugado ningún partido, nos ha dicho.
3: No, Sevio anda lesionado del hombro y tal, y mi sobrino pues cambió de aire, se fue con los de Guayil. Y bueno, los que damos el año pasado, y el pobre Sousa que nos dejó al hombre.
2: Pues sí, 15 puntos tenéis, 13 Casa Cofiño, 11 Bar Diversol, Bar Coteruca 10 y Carpintería Dani Mijares Casar de Periedo 10. Y después ya están, pues hombre, Relámpago, Bar América y el Templo de Yaco, que son, yo creo que las peñas un poco más inferiores.
3: Ya, pues bueno, yo esa palabra no la diría, Nacho.
2: Ya, en la bolera hay que jugar a los bolos y te puede ganar cualquiera, está claro.
3: A ver, yo he jugado las dos veces contra el Templo de Yaco y les hemos ganado las dos veces 4-2 y íbamos ganándole 3-2 y sacas dos invoques y no sabes si te valen o no te valen, ¿sabes? Uh-huh. Por eso te digo que el relámpago pues también nos lo puso difícil, que todo el mundo tira bolos, Nacho.
2: Que sí, todo que todo el mundo juega y juega a diferentes emboques y a diferentes líneas, y está claro.
3: Y esto, como siempre se dice, solo entrena Tony, ¿sabes? Pero ya veo yo en la bolera, hay más de un Tony entrenando.
2: Sí, entrenan todos, sí. Piensan que tú eres el que más entrena de todos y al final entrenan todos más que tú.
3: Sí.
2: Bueno,
3: sí,
2: pues sé. Vamos a ver si se puede jugar mañana, que tenemos ese tiempo inestable, porque, hombre, ya en vuestro grupo está al día, pero es que en el otro grupo, en el A, fíjate, el Ciclón tiene 3 partidos pendientes, con Bernejo, con Treceño y con Bar La Gloria. Bernejo tiene 2, con el Ciclón y con el Cruce, y después queda otro, del Ciclón con Treceño. Madre mía, son muchos partidos, ¿eh?
3: Ya.
2: 4, pues mira, en el otro grupo 4.
3: Pues la verdad, mira, Nacho, que ni lo sabía. No sé ni cómo está el otro grupo, ¿sabes? Miro el nuestro y el del otro ni le miro. Siempre, pues, oye,
2: a ver, Bernejo Bar el Cruce lo han intentado varias ocasiones, siempre ha llovido. Bernejo el Ciclón, pues es el que está teniendo más problemas. El equipo de Luismi, el Ciclón, pues que tiene 3 partidos ante Bernejo, Treceño y Bar La Gloria todavía pendientes. Pero creo que ya se han puesto al día entre esta semana y la que viene, visto en el grupo, que yo creo que se van a recuperar todos, ¿eh?
3: A ver, también ahí creo que estuvo un poquitín apagado los de Cabezón que tuvieron por alguna lesión y tal, y en cuanto se pusieron bien ya se han puesto al día, ¿sabes? Y todo es querer.
2: Que todo es querer, sí. Recordamos que hasta finales de este mes tenemos la fase regular, a ver qué tal se da. De momento Taberna Placidín está jugando bien y lleváis con el objetivo de meteros para la fase final de liga.
3: Pues sí, hombre, a ver, el objetivo es intentar ganar la liga y la copa, a ver.
2: Que sí, hombre, el doblete para Sousa, que te lo digo yo, que vais a por ello.
3: Oye, intentar hacerlo, oye, si sale bien y si no, pues oye, pero a ver, lo principal es que se está jugando muy bien. Hemos estado entrenando algún día juntos y lo veo el equipo muy enchufado, ¿sabes?
2: Bueno, pues vamos a desearos mucha suerte, ¿eh? Mucha suerte durante toda la liga, ¿vale? De momento estáis ahí en lo más alto del grupo B.
3: Sí. Pues muchas gracias, Nacho.
2: Venga, en cuanto a título individual, me imagino que preparándote para intentar ganar los campeonatos de cuarta, ¿no?
3: Pues no, porque este año no he sacado la ficha.
2: Ah, que no vas a jugar este año, vale.
3: No voy a sacar la ficha porque dice que si el que gana los 4 primeros del campeonato de España y regional, que si tiene que ir a jugar, le obligan a sacar la ficha de tercera, y yo lo que quiero es jugar los viernes aquí y los fines de semana y eso, arbitrar y carretera, ¿sabes? Yo que me pongan unas normas, no quiero. A ver, que te obligue.
2: Ya, que te obliguen a algo, que tú...
3: Yo juego para los bolos para pasarlo bien y, oye, y hay algún compañero que la ha sacado y ya a verle algún concurso, si puedo, lo que fuera, pero nada.
2: Y a seguir con el arbitraje. Muy bien.
3: Pues muy bien, ¿vale?
2: Tony, un abrazo muy grande. Hoy habéis hablado los dos García, tanto tú como Mauro en la radio. Mira qué bien.
3: Ah, vale. Ah, pues no sabía que había hablado mi hijo.
2: No, y yo le pregunto a él, ¿tú sabías que iba a venir tu padre? ¿Le dijiste algo? No. ¿Y tu padre te dijo algo de que iba a salir? Pues tampoco le has dicho nada, pues eso.
3: Ya. A ver, la verdad que el hombre ayer, mira, estuvo entrenando un poco a los bolos, estuve allí corrigiéndole unas cosas y tal, pero ha andado muy, muy
2: con
3: hecho
2: la PAU,
3: con los
2: estudios,
3: con lo de Levao y todo eso.
2: Sí,
3: y tal, pues el hombre, pues, así que...
2: Bueno.
3: Ahora es cuando empieza a disfrutar y eso.
2: Y tú también. Venga, Tony, sigue disfrutando, gracias.
3: Vale, venga, gracias, Nacho. Un abrazo, hasta luego.
2: Tony García, ahí está, el garullo, el bolinche, uno de los bolinches. Ahí estaba Tony García de la Peña Taberna Placidín, que bueno, ya hemos dicho, en ese grupo B mandan, mandan con todos los partidos jugados. Vamos a ver si el tiempo permite mañana jugarse la jornada de ese grupo B, que mañana enfrenta a Barla Coteruca, el Templo de Yaco, el Relámpago Bar América, Casar de Periedo Carpintería, Dani Mijares, que están jugando en la bolera de mi pueblo, la Antonia Collante Estoña, ante Bar Casa Cofiño y Bar Diversol frente a Taberna Placidín. Y en el grupo A, mañana se tienen que jugar Treceño Bermejo, Bar La Gloria, Bar El Cruce, Bar La Virgen, El Ciclón y El Minchón, Tienda de Pepín ante Casa Calisto. Pero es que quedan de jornadas anteriores estos partidos pendientes. Bermejo El Ciclón, Bermejo Bar El Cruce, El Ciclón Treceño y El Ciclón Bar La Gloria. Y en ese grupo A, pues se manda Casa Calisto 14, Bermejo Quinta Esencia tiene 11, pero dos partidos pendientes, El Ciclón y Bar El Cruce y también Bar La Gloria tienen 9, 6 Bar La Virgen, 5 para El Minchón y un punto para Peña Bolística Treceño.
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2: No podemos hoy hablar con el maestro de la canasta, lo dejamos para el próximo jueves, ya último programa de la temporada. En baloncesto, aparte de la Liga Endesa, Liga ACB, ya sabéis que lo principal de este fin de semana, de hoy al domingo, es esa fase de ascenso a la Liga Femenina 2 con la participación del equipo cántabro Cañadío Santander. Bueno, y en la Liga Endesa, Liga ACB, ya sabéis que estamos en los playoffs por el título. Se jugaron primeros partidos, Valencia 83, Bilbao 80, Baskonia 85, Juventud 71. También el día antes habían ganado el Barcelona y La Laguna, que ganó al Real Madrid en su cancha. Hoy se juega el segundo partido, Barcelona-UCAN. Si el Barça gana, estará en semifinales. Y el Real Madrid, que tiene que ganar a La Laguna en Tenerife para jugar un tercer partido. Mañana jugarán el Bilbao-Valencia y Juventud-Baskonia buscando el empate. Bueno, se está jugando una semifinal del Europeo Sub-21. Recordamos que el partido ha terminado ya y ha ganado Bélgica 2-1 a Francia. Europeo Sub-17 de fútbol, Bélgica 2, Francia 1. Esta tarde juega España ante Italia, así que en la final ya espera Bélgica y ojalá que llegue España. Riquelme anuncia que en su candidatura, aparte de Raúl, también podría ir Fernando Hierro. Florentino anuncia a Mourinho y a Konaté como primer fichaje. Giro de Italia femenino, victoria ayer en la quinta etapa de Demi Bollerim. La líder sigue siendo Anna van der Breggen. Un minuto sobre Bollerim y 1'24 Antonia Niedermayer. La mejor española es Mireia Benito, puesto 16 a 8'30. Bueno, en Roland Garros ya tenemos semifinales, tanto masculinas como femeninas. En féminas, Schneider, Andreeva, Kostyuk y Chebalinka. Y en la categoría masculina están en semifinales Coboli frente a Arnaldi, así que un italiano seguro en la final. Y la otra semifinal, Mensik, Zverev. Partidos del premundial ayer: Congo 0, Dinamarca 0, Luxemburgo 0, Italia 1. Empataron a 2 Polonia, Nigeria. Y Argelia dio la sorpresa ganando a Países Bajos 0-1. Hoy a las 9, España, Irak. Cucurella suena para reforzar plantilla del Atlético de Madrid. El argentino Nico Pat está lesionado con Argentina. Está entre algodones para poder debutar en el primer partido. Vlahovic también podría venir al fútbol español. Suena para el Atlético de Madrid. Y Hansi Flick fue elegido el mejor entrenador de la Liga Española. Este fin de semana tenemos Gran Premio de Mónaco de Fórmula 1 y tenemos Gran Premio de Hungría de motociclismo del Mundial. El Club Natación Cataluña ganó la Eurocup femenina de waterpolo en la final 13-11 al Atlético Barceloneta. Hubo bolos ayer, veteranos de segunda: Marcos Maza 2, El Ángel 4, Chopos 1, Fernando Ateca 5, La Cochera 1, Tanor 5. En la Liga Santander ayer, Hermanos Borbolla 4, José Cuesta 0. En Alevines comenzó la temporada en el grupo tercero: Andros La Serna 4, Borsal Textil 2. Y en Liga de Bares, El Templo de Yaco 4, Bar América 2. Este fin de semana tenemos ciclismo junior de la Copa de España, el sábado en Abadiño, y el domingo 7 de junio el 10º Memorial José Luis Junco de ciclismo en Unquera. Bueno, Unquera Colombres, será el domingo a las 10:30 la salida de Unquera, meta final en Colombres, después de más de 104 kilómetros. También tenemos en escuelas el Open BTT Ayuntamiento de Torrelavega en Sierra Llana. Y el domingo tenemos el regional de Gincana de Escuelas en Guarnizo. Buena noticia para el voleibol, para el Club Voleibol Astillero. Lalo García renueva como entrenador del Club Voleibol Astillero para Superliga 2. El ciclista Ivón Ruiz e Iván Ramiro Sosa del Ken Parma fueron primero y segundo ayer en el Mercantour Classic Alpes Marítimos de ciclismo. Iris Cajigas ganó el trofeo Los Arcos en Peñacastillo en la final a Noemí Pelayo. El atleta cántabro Mohamed Atagui batió en Finlandia su mejor marca de 1500, la dejó en 3:31.82. La Liga denuncia al Racing y a Gulyasli por la celebración del ascenso en el campo ante el Valladolid, por invasión de campo y por la bengala que portó el jugador georgiano. Final de la NBA esta madrugada, primer partido, victoria para New York Knicks. San Antonio Spurs 95, New York Knicks 105. Playoff de ascenso a primera, sábado a las 9, Castellón-Almería, primer partido, y el domingo a las 9, Las Palmas-Málaga. Ascenso a segunda, mañana Sabadell-Castilla, segundo encuentro. El sábado el Atlético madrileño Ponferradina y el domingo el Celta B Europa y el Zamora-Villarreal B. Y la triste noticia de hoy: fallecimiento del piloto cántabro Genito Ortiz, mítico piloto de rallies, fue primer campeón de España cántabro de rallies en 1983. Recordar en fútbol sala, playoff por el título. Ayer el Pozo se metió en semifinales ganando el tercer partido 4-3 a Jaén. En semifinales ya tenemos al Barça, que ganó 4-6 a Valdepeñas y 4-1. Ya tenemos al Inter Movistar, que eliminó al Jimbe Cartagena. Recordamos, ganó 3-5 y después le ganó 3-2. Así que la primera semifinal será Barça-Movistar-Inter. Y el Pozo espera en la otra semifinal al que gane hoy del Palma Quesos El Hidalgo, que empataron de momento. Palma perdió en casa 1-2 con Quesos El Hidalgo, pero Palma le ganaba a Quesos El Hidalgo en su cancha 3-4. Así que hoy en Palma el tercer partido, el que gane en semifinales con el Pozo Murcia. Bueno, pues una pena que no hemos podido contactar hoy con el maestro de la canasta, con Chusa, y lo dejamos ya para el próximo jueves. Mañana no hay programa, así que nos despedimos deseándote buena jornada de jueves y feliz fin de semana. Nos oímos el próximo lunes a las 3 de la tarde.

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6: Noticias de Radio Foramontanos Cantabria de este jueves 4 de junio del 2026. El ministro de Política Territorial y Memoria Democrática, Ángel Víctor Torres, ha presidido este miércoles en Castro Urdiales el acto de entrega a las familias de los restos de Cecilio Romaña, Alejandro Miquel Arena y Luis Portillo, jóvenes republicanos cántabros que fueron fusilados por falangistas en Mirones, en Miera, cuando volvían a casa desde el frente. El Gobierno de Cantabria ha rechazado la propuesta de reforma del sistema de financiación autonómica remitida por el Ejecutivo Central por falta de transparencia, diálogo y equidad. La Fiscalía de Cantabria pide 12 años de prisión para un hombre acusado de agredir sexualmente de manera continuada a la hija de quien fue su pareja, una menor de 11 años. Un total de 30 menores en Cantabria están en riesgo de sufrir violencia vicaria, según se desprende del último boletín estadístico del sistema Biogen, publicado por el Ministerio del Interior y recogido por Europa Press, que indica que en todo el país son 1.543 los menores que están en esta situación. La consejera de Inclusión Social, Juventud, Familias e Igualdad de Cantabria, Begoña Gómez del Río, ha destacado la aportación del programa Viviendo para mejorar la calidad de vida y potenciar la autonomía de personas, las habilidades sociales, el desarrollo cultural y económico y la relación con el entorno de personas con discapacidad en la mancomunidad de Liébana y Peñarrubia. El PSOE de Cantabria ha replicado al Partido Popular que la democracia no se construye con olvido, sino con dignidad, justicia y verdad, y le ha pedido que respete la memoria de las víctimas.

0: Un error detectado en uno de los ejercicios del examen de biología de la prueba de acceso a la universidad, PAU, ha obligado a la Universidad de Cantabria a corregir a los 20 minutos de empezar, según ha informado fuentes de la Universidad de Cantabria a Europa Press. La titular de la plaza número 3 de la sección civil del Tribunal de Instancia de Santander ha declarado que el segoviano Francisco Cabreja Santos, maestro nacional con destino en Lierganes, fue condenado por un consejo de guerra en Santander en noviembre de 1937 a reclusión perpetua por su ideología política, por pertenecer al sindicato de maestros sin haber cometido delito alguno. La presidenta de Cantabria, María José Sáez de Buruaga, ha recibido este miércoles en la sede del Gobierno regional a la ministra de Energía de Chile, Ximena Rincón, aprovechando su presencia en la comunidad autónoma para participar en el primer Congreso de Innovación en Construcción, Edificación, Infraestructuras y Concesiones, que se celebra a lo largo de esta semana en el Palacio de la Magdalena de Santander y tiene a Chile como país invitado. El Grupo Regionalista ha presentado una proposición no de ley en el Parlamento de Cantabria para reclamar al Gobierno autonómico una reforma de las bases reguladoras de las subvenciones dirigidas a asociaciones, colectivos sociales y entidades sin ánimo de lucro, con el objetivo de unificar los procedimientos y hacerlos más sencillos y adaptados a la realidad de estas organizaciones. En las noticias de la capital de Cantabria, noticias de Santander, el Ayuntamiento de Santander ha iniciado este miércoles las obras de renovación de la red de abastecimiento en el barrio de Los Portuarios, en la Albericia, con la que se optimizará el servicio de suministro de agua a unas 80 viviendas de la zona. Santander celebrará el próximo martes 9 de junio en el Centro Botín el concurso internacional de quesos azules, donde se espera la participación de una cuarentena de queserías de toda España con el fin de contribuir a mejorar el conocimiento y la posición en el mercado de este producto. Nos vamos hasta Torrelavega, noticias de la capital del Besaya. El presidente de la Cámara de Comercio de Torrelavega, Carlos Augusto Carrasco, ha defendido una visión territorial de la competitividad de Cantabria durante su participación en el foro organizado por APD Cantabria, en el que directivos y representantes empresariales reflexionaron sobre los principales retos de futuro de la comunidad autónoma. El Ayuntamiento de Torrelavega ha abierto el proceso para la constitución de una bolsa de empleo de aparejadores destinada a reforzar los servicios técnicos municipales y garantizar la cobertura de necesidades temporales de personal. En las noticias de la región, las guarderías municipales del Ayuntamiento de Piélagos, Garruchines en Bo, La Jilguera en Renedo, celebrarán este viernes 5 de junio la tercera carrera solidaria contra la leucemia infantil, cuya recaudación irá íntegramente a la Fundación 1 entre 100.000. Las fiestas de San Antonio regresarán a Muriedas del 7 al 14 de junio con una programación diseñada para todos los públicos que combina tradición, música, gastronomía y actividades familiares. Entre las propuestas más destacadas figuran la Gran Sardinada, la décima edición del San Antonio Rock Festival, la comida popular y las actividades infantiles y espectáculos familiares que se irán sucediendo a lo largo de estos días.
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amigas, amigos, os aviso que hoy me lo voy a tomar con todísima la calma. A lo Lana del Rey abanicándose con un pai pai. No es que calor hace ahora mismo en el estudio. Venía directo al bar a coger cerveza para poder pasar el mal trago y está encima cerrado, así que aquí estoy con agua templada. Os juro que porque estoy en el estudio, si estuviese grabando en casa, estaba ahora mismo haciendo radio sin pantalones y no sería la primera vez. No hemos declarado oficialmente la llegada del verano pinchando a los Beach Boys, Wouldn't It Be Nice, pero porque el verano es como un estado mental. Para que sea verano, verano, te tienes que haber quitado todas las movidas del invierno encima. Y todavía estamos en eso. Pero bueno, que está llegando. Se siente en el ambiente. Tengo el coche con el aire acondicionado roto. No es de ahora, me di cuenta en febrero, pero pensé que procrastinar hasta más o menos cuando le toca la revisión pues era cabal. Claro, el otro día cuando ha pegado el primer golpe este, he llamado inmediatamente ahí al señor que repara los aires acondicionados y me dice que me da cita para el 15 de junio. 15 de junio en este año que parece que lo ha montado Tarantino, a lo mejor es Navidad otra vez. En fin, a saber cómo hace ahí cuando tú me escuches. El segundo motivo para ir con la calma es que estoy haciendo doblete esta semana. A lo mejor alguna que sea perspicaz dice, pues ¿cómo es que no cuentan nada del concierto de Megadeth? Que ya ha pasado. Pues porque estamos haciendo uno de esos extraños viajes en el espacio-tiempo y el programa va un poco en lata, con adelanto. Siempre, en algunas de las emisiones, siempre vamos un poco en lata, pero esta vez va como en doble de lata. ¿Por qué? Pues porque han surgido un montón de cosas que ya se empiezan a acumular en estas fechas. Precisamente lo de Megadeth, que salimos un viernes y bueno, nos vamos a tomar el día siguiente de medio descanso, porque sí que grabaré una entrevista ese día, pero que ya escucharéis en el siguiente. Y así un poco a piezas estoy haciendo el puzzle de lo que va a ser todo el mes de junio y probablemente parte del de julio. Porque se vienen historias. Vamos al Zeta. Tengo otro día que volver a Zamora por un asunto familiar. Y en fin, que vamos a estar yendo y viniendo. Todos los horarios, no sé en vuestras casas, pero en la mía, durante todo el invierno te quejas de que vas con la lengua afuera, de que tienes que ir ahí a las extraescolares, el trabajo, no sé qué, no sé cuánto. Y en verano los horarios son de otra manera, para bien y para mal, porque encajar cualquiera de las cosas que haces, aparte de las que digamos son tus obligaciones, atender a tus compromisos que tú mismo has adquirido, pues se vuelve muy difícil. Por ejemplo, cuadrar un ensayo con tu banda, ¿no? Pues el que no anda de viaje por no sé dónde, resulta que es que ese día, fíjate, que es el primer día que hace bueno en la semana, no sé qué. Con la radio pasa un poco lo mismo. Pero hoy
intento guardar un día como si fuese el curro, ¿sabes? Es decir, los lunes por la tarde o tal, o los martes o el que sea. Aquí se graba, pase lo que pase, pero luego se ponen muchísimas cosas en medio. Así que total, haremos la entrega semanal, vamos a llegar, no sé, que se pasen impedimentos serios, llegaremos puntuales a las entregas, pero vas a tener que tener un poco de calma con los contenidos que irán llegando en semanas posteriores. Cuidadín con la agenda, porque sí que os diremos cosas, pero van a faltar en estas próximas semanas sí o sí. Así que de la que yo te lo voy contando, vete echando un ojo a la web para ver pues, si hay algo que esté cancelado. Y nosotros lo sabemos porque el otro día nos ponían en el foro que se habían plantado a ver a Asma en la New Moon y allí no había tal concierto. Pero claro, el cartel no tenía la cancelación. Entonces, pues eso, últimas horas en la agenda, últimas horas en el foro y los conciertos que vayamos viendo, os los iremos contando. Lo que pasa es que a lo mejor pues no los contamos con tanta presteza como probablemente a vosotros os gustaría. De momento, hoy vamos a empezar contándoos el Gatufest, que es la última entrada que tenemos disponible en el Daily View.

Comentaba el otro día con un amigo en el Gatu Fest que uno de los trucos que utilizamos en Noche de Rock a la hora de poner música es no aclarar nunca, por lo menos de principio, si las bandas son de aquí, de allá. Cuando es disco de la semana, entramos a cara a perro sin decir hola. Y esto es una forma consciente de hacer radio, ¿eh? No penséis que es solo despiste. Claro, yo quiero pincharte Amidriasis y luego descubrirte el melón de que son una banda local y de que con ellos abrió este pedazo festi que vimos el otro día, que nos dejaron espachurrados.

Más cosas, ¿eh? Esto fue un poco la continuación del Gatufest, también una banda que queremos mucho por aquí, que se llaman Seymour Fry. Y estamos aprovechando. Mira, uno de los motivos de ir al Gatufest fue precisamente eso, que había bandas que tenía muchas ganas de ver en directo, otras que hacía tiempo que no veía, otras que no había visto, y las otras tenía muchísimas ganas de repetir. Así que me cuadró casi el cartel del verano, te diría, para mí, ¿eh?

Estos se llaman infección. Infección con dos C, ¿eh? Que yo en las primeras publicaciones que hice ahí en YouTube y tal, del festi, puse infección. La I esa que tienen boca para abajo me parecía una T a mí, pero no, es una inyección. Y nada, es un grupo asturiano ahí de punk, como has escuchado. Que la verdad que lo hicieron muy guay, ¿eh? También te digo que el Gatufest fue un festi como para tomarte, sobre todo si querías verlo todo, tomártelo con mucha calma, un poco de relax, viendo a las bandas, charlando, tomando algo, sentándote un rato, porque si no era un palizón inabarcable. O sea que ahí lo que os pongo en la reseña, ¿no? O estabas de fiesta o como quisieses tomártelo como espectador duro. De enterarte de todo lo que pasa en el escenario, podías morir en el intento. En fin, unas fotos que hice, unos vídeos, unas palabras que he juntado. Daily Bugle, www.nochederock.com. Los que escuchas, Murdeity.

De ahí del puesto de merchandising de Murdeity nos llevamos unos abanicos que nos van a hacer buena función a lo largo de este verano, de estos próximos meses. Ahora mismo lo estoy echando de menos. Nada, aprovecho para decirte que el Gatufest estuvo organizado por Gatucos Torrelavega, que es una asociación que se dedica al cuidado, a la esterilización, al control de colonias, también, bueno, a la acogida. Entonces, pues ahí básicamente se recaudaba dinero para comprar pienso y vacunas y para poner chips y todas estas cosas necesarias para que los gatos tengan una vida más digna, ¿no? Estaba pensando yo que a lo mejor alguien que viese esto desde fuera pues le sorprendía la ola de solidaridad por parte del rock y del metal con los gatos. Es que es un animal que siempre ha sido, yo creo, muy querido. El mundo del metal, por ejemplo, por su carácter independiente. Creo que ahí nos vemos todos muy reflejados, ¿no?, en la forma de ser de los gatos. Y también os decía en la reseña por su línea directa con Satán. En Constantine, o sea, si tú metes los pies en un barreño y sujetas un gato con las dos manos, ya sabes que puedes ver el inframundo. En fin, buenas noticias para los fans de Murdeity, entre los que me incluyo, porque me comentaban el otro día que van a sacar su primer EP que reúne ya de forma ordenada todos estos capítulos de la historia de Murdeity que han ido componiendo y añade algunas nuevas canciones. Detrás de Murdeity, como ahí no había complejos que valgan, pues triple salto mortal, and now for something completely different, Aiko, el grupo. Presentándose en Torrelavega por primera vez, yo creo, en 2 años ya, desde que estuvieron en Sound City, y las vi ahí súper enteras, ¿eh? La misma mala leche, pero más

es que me encantan. Y lo que os decía es que siempre las he visto ahí como súper entregadas, súper dejándose la voz, desgañitándose, y ahora también, pero joder, que se las va notando el empaque y la madurez que están cogiendo como grupo. Es que las vi como escalones por encima de la solvencia en el escenario. Me gustó mucho, la verdad. Y nada, y luego tocaron Sons of Aral. También me pareció súper guay. Batería que de Midriasis que tocó con ellos. Un auténtico animal. Y se marcaron un bolazo.

Oye, y así acabamos con el repaso sonoro al Gatufest. Ya sabes que lo que te comentaba, las palabras y las fotos y los vídeos te los he puesto en el Daily Bugle de la web. Pero me apetecía empezar el programa así porque me parece muy potente escuchar las 7 canciones juntas y reflexionar un poco sobre lo que hemos tenido ahí delante de los ojos y la suerte que tenemos de tener una escena local y cercana, ¿no? Porque al final era escena local y amigos cercanos, tan potente como esta. Charlie Fuser, una gira ya casi recopilatoria de lo que ha sido su carrera hasta el momento. Para nosotros, un lujo de tener ante los ojos.

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Infinite Dreams, ya sabes que es noticia porque la han incluido en el repertorio de esta gira por primera vez en 38 años, que hacía que no la tocaban, ¿eh? Que estas cifras impresionan, claro, cuando te das cuenta de que hace 38 años del séptimo disco de los Maiden. Tiene que ser difícil, ¿eh?, para una banda a esas alturas, el hacer un rapper. Yo siempre he pensado que Maiden lo han hecho muy bien estos últimos años, para dejar hueco a las composiciones nuevas, a canciones a lo mejor un poco más oscuras. Si querías hacer un grandes éxitos, es que ya lo tienes copado para hacer un doble rapper, y aún así te dejas alguna fijo, ¿no? Fíjate que cuando sacaron el Best of the Beast, que ya era un doble disco, y la de años que hace de aquello, ya no sobraba ninguna y faltaban unas cuantas. En fin, te digo algo de agenda, pero con la salvedad que te he hecho al principio. Recuerda consultar Últimas Horas en nuestra web. Si falta alguno, pues le das al botón. Santander Sonoro, en el mes de junio, 29 me parece que pone, van a estar Smooth Beans presentando el disco nuevo. Así que les doy un toque, que me apetece que vengan a hablarlo por aquí. En los permanentes, te recuerdo así un poco por encima, que tenemos la exposición de los Beatles todavía en el mes de junio. Que el viernes 5 y sábado 6 hay eventos importantes, proyección del docu Let It Be, documental con charla, concierto tributo a los Beatles en tres actos, y luego en la Porticada también, la clausura de la exposición y

11 de junio y 12 de junio, Motherless, Deadshot, Snicer y Missing en el Espacio Joven. Y te recuerdo también, porque tengo aquí un cartelón, que el sábado 20 de junio van a estar Motherless, Snicer, Missing, Samuel y los Rezagados en el Escenario Santander. A partir de las 5 me parece un evento al que ir, porque bueno, pues peña joven con bandas que se han echado para adelante a intentarlo en el Escenario Santander, y creo que es de justicia que hagan una buena entrada, así que si no tienes otro plan, pues ve a echarles un cable. Pinkman en Torre la Vega, Oleaje Pop el sábado 6 y The Perfect Days el 13. Me faltan algunas, por ejemplo no tengo lo de la New Moon ni lo de la Niágara para junio, pero bueno, te iré diciendo, iremos colgando en la web. Junio comienza Resurrection, Iron Maiden, Limp Bizkit, Sabaton, Marilyn Manson, A Day to Remember, Anthrax, Trivium, Mastodon, Angelus Apatrida, Bleed from Within.

0: estoy diciendo los que más apuntados tengo yo. Épica. Un poco más pequeñín. El Rocking in Ojedo con Emboque, Heel Hook y Distimia. Tres bandazas. Un ambiente inmejorable. Plastic Meat con Páramo de Masa en Rock We Are The New. Van a estar también ese mismo día, el 5. Y Nat Simmons con Aurora Beltrán en el Chicas Fuertes Tour en el Anchoquia.
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0: Para los que andáis por Valencia, tenéis las Nits de Vivers con Sociedad Alcohólica Bala, Ángelus Apátrida y Death Devils y Bail o Baile. A Mojo van a estar en Rock We Are The New.
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0: No sé si es que hay doblete o es que tengo un error. En la Plaza de la Llama, Festival Badiorritmo, con Sune, Camellos, Zarza, Trompa.

6 de junio es el Valhalla en Ruilova. Esto tiene cartelón también, ¿eh? Ratzinger, Discípulos de Dionisios, Dinamita, Old Time Spooks. Qué ganas tengo de verles, coño.

που το Escape. DJ que se llama Dani Junquera. Felipático va a estar en el Misol. A los que andáis cerca de Zaragoza o queréis dar un viaje, Ronnie Romero con Iron Savior en el Rock Metal Deluxe. En Santana 27 vienen Nick Up. Pues molaría ver esto.

ojo que se acerca el New City Rock con Reincidentes, The Haze, Lunatic, Altos Cargos, Cobardes, Catalina Grande, Piñón Pequeño, Vértice, The Sleeping Circus o algo así, Álamo, sí. Uy, el Cabifest, Crimson Glory, Rise to Fall, el Evil Seeds, Miss Misery, Firewinds, Valdemar, Jolly Joker, Ebola. Y gratis. 13 de junio, Jeff Tate con su Operation Mindcrime, Barcelona, Madrid, Sevilla, El Minuendo de Peralta. Es que esto no para ya a partir de aquí, ¿eh? En El Minuendo vienen Mosley Autumn y Aurora. Clara, Aurora Clara, puede ser. 1986. Aurora Clara, sí, una banda de Madrid. Aprendimos a caer de pie en plena era de la heroína. Una bajada en la chupa. En el New The Strip, Nox Novacula, Bestial Mouse, The Bad Plug, Music in Low Frequencies, algo que monta producción Estudantas que no sabemos qué es, Relojes Blandos, Davers con Basaut y Bela Lugosi, una banda Noel que está ya para poco trote. Hay quien dice que está muerto. En fin, oye, agenda, nochederock.com.

0: Hola, sí.
1: Hola, Juan, ¿qué tal, tío?
0: Sí. No, que no me estaba dando cuenta. ¿Qué tal estás?
1: Porque te llamo por WhatsApp y a lo mejor esperabas que te
0: Sí.
1: sonase el otro. Ya, se me olvidó
0: Sí.
1: decírtelo. Bueno, oye, he puesto barbacoa en la morgue. ¿Qué letra
0: Bien hecho.
1: más desagradable, tío?
0: Absolutamente, esa era la idea. No era la idea inicial, pero así se quedó, sí.
1: Estaba pensando que la última vez que hemos estado juntos hemos estado ahí hablando, entre otras cosas, de Greencore, y esta es como vuestro acercamiento, por lo menos lírico, al Greencore, tío.
0: Pues sí, un poco a las letras de Cannibal Corpse también y cosas así, sí.
1: ¿Es un poco la
0: Nah,
1: idea?
0: escoger un tema. Nah, no, es. Las palabras son caprichosas, o sea, sale cualquier idea y para adelante con ella. Entonces, si vamos a tripas, pues a tripas. Y si a roles, a roles. Y ya está.
1: Pues que sabes lo que pasa, que me la estaba imaginando como portada. O sea, la descripción era, pues es un poco Cannibal Corpse, ¿no?
0: Sí, yo tanto en Cannibal Corpse como en otras muchas cosas prefiero no ponerle imagen a algo. Por eso no me gustan tampoco mucho los videoclips o que alguien haga un fan art de estos y diga, venga, esto representa vuestra canción y sale pues el personaje de la canción, ¿no? Dibujado con todas sus características y tal, muy, muy ajustado a lo que dice la letra, porque cuando lo veo me decepciono. Digo, pues muy bien pintado que esté, prefiero que sea una cosa puramente de imaginársela.
1: Sí, además, joder, el disco me parece. Voy a entrar ya un poco a saco en las
0: Sí,
1: letras.
0: dale,
1: Me parece que como que es menos historias y más como un poco visual, así en plan fotografías, las canciones. Es como un momento. No sé si estás conmigo en lo que te digo.
0: venga, voy a coger un disco y voy a ver qué canciones tiene, porque así de primeras no. Sí, así que tenga historia, historia. Bueno, quizá la de Rebájate, disfruta de un poco de historia. Y sí, pero sí que son un poco fotos fijas. No, no lo había pensado. Tampoco sé cómo son las de otros discos.
1: Ya, pero es un poco
0: Historias, historias, así.
1: cabreo, ¿sabes? Y de repente ahí, ¡pum!, el momento. Además es que me parecen como un poco más, no diría ambiguas, ¿no? Porque está claro lo que dice, pero lo que dice se puede colocar como en distintas situaciones.
0: Sí, siempre cada cual que las haga suyas y ya está.
1: Bueno,
0: No, no
1: escucha,
0: tiene
1: Juan,
0: más.
1: te voy a hacer una
0: Sí.
1: pregunta que no se le hace ya a grupos que llevan 30 años de carrera, pero el otro día estaba hablando con un amigo y hablábamos de vuestro nombre, ¿no? Yo siempre leí que buscabais un nombre ahí desagradable, que queríais pegaros un tiro en el pie directamente y que nadie lo dijese por la radio. Y de repente me dice mi colega, dice, es un juego de palabras, tío. Digo, yo seguro que eso Juan no lo ha pensado. Y me dice él, sí, piénsalo, mámala, di ya.
0: Buah. Tu colega no está muy especializado en los juegos de palabras. O sea, no, esto es como decir papá oso o mamá pato y ya está. Lo que pasa, bueno, esto, o sea, lo he contado 100 veces, pero lo cuento 101. O sea, un colega pilló la de ellas y me dijo que le picaba solo en un sitio y
1: Hostia.
0: que ahí debía estar la mamá porque al día siguiente le picaba en todas partes y tal. Y puso huevecillos, ¿no? Entonces me hizo tanta gracia llamar mamá a un bicho tan repugnante que yo qué sé, que yo lo puse en la lista de paridas para nombres. Había otros nombres, había tipos de interés, cojón de mico, había varios así que se postularon bastante fuerte. A mí lo de tipos de interés me gustaba, pero bueno, era un poco más tecno, ¿no? Un poco
1: Sí,
0: más New
1: más
0: Age.
1: sesudo.
0: Bueno, sí, pero tenía su gracia.
1: El disco es
0: Bah, así se
1: durillo.
0: quedó, mamá, la de ya.
1: El
0: Sí, el disco es muy bestia, es muy
1: duro de
0: crudo.
1: guitarras, ¿eh? No solo de Greencore.
0: Bueno, no sé, son las que han salido, no te sabría decir. Las guitarras, fíjate que había que irlas bajando y bajando en la mezcla para que se oyera la voz, para que se entendieran las palabras y tal. La guitarra en este grupo siempre está como molestando a la voz, ¿no? Es como una lucha. Y aún así han quedado altas, sí, o sea, son unas guitarras como que como que salen para afuera por sus santos cojones, ¿verdad? No sé.
1: Sí, sí.
0: No sé, lo pueden enterrar. Ahí quedan.
1: Fíjate que a lo mejor la gente cuando entrevista a Mamá Ladilla espera ahí todo el rato risas, pero a mí me apetecía también preguntarte por el estudio, porque he visto que habéis repetido que del disco sí. anterior, que vosotros habéis grabado como en todos estos años, pero hay gente que es como súper fiel, ¿no? Vosotros habéis probado distintos estudios y estos dos últimos están en el mismo. ¿Qué me cuentas de ese estudio para los que vivan por ahí cerca, que a lo mejor le apetezca saber?
0: Está en Leganés. Pues es un estudio muy recomendable. Yo es que no entiendo mucho de aparatitos, pero vamos, le preguntamos a nuestro productor, que es el hermano de Abel, si los aparatitos le parecían suficientemente bien. Nos dijo que de sobra. Y luego, como lo llevó un colega y el trato es magnífico, y además él mismo participa un poco, mete algún ruido, mete alguna cosa siempre. Pues entre pitos y flautas, es un gustazo grabar ahí y queda muy bien. Luego, Pablo, el productor, que es el hermano de Abel, del batería, pues se lo lleva a su casa y ahí es donde mezcla, masteriza y todo. Y donde también estuvimos grabando voces, coros y guitarras españolas y cosas de esas.
1: Uh-huh. Oye, comentamos mucho entre los amigos que, joder, esta segunda encarnación de Mamá Ladilla, has encontrado como dos escuderos que te siguen el rollo en todo, porque los dos tocan que te cagas, pero luego también, joder, en directo, es que Mamá Ladilla es un grupo que podrías tener a dos fieras tocando, pero que no encajas en lo que es el concepto del directo, ¿no?
0: Sí, sí, sí, ha habido mucha suerte y mucho currárnoslo, mucho irnos por ahí de fin de semana y hasta entendernos cada vez mejor. Y la verdad es que sí, da gusto tener cada uno un micro ahí delante para decir paridas ahí los unos a los otros y hacernos chistes. O sea, mola la sensación de que no, yo creo que no se espera de nosotros como grandes chistes que nos inventemos y tal, ni nada preparado, pero sí una sensación de campechanía tan así, tan cercana que estás con la sonrisa puesta, ¿no? Entonces, como que te hace todo gracia, aunque no digas cosas especialmente graciosas, ¿no? Y está bien, se pasa rápido los bolos, ¿verdad? Se pasan como volando.
1: Pero les hiciste ese casting también, quiero decir, os supongo que para entrar ahí, joder, el rollo de encajar bien en el, bueno, en todos los grupos, ¿no? Pero de encajar bien en el concepto de la banda, no solo ser alguien que puede defender los temas. Es que, joder, yo me parto viendo a Abel solo por las caras que pone tocando, tío.
0: Sí, yo también. Sí, está muy bien, porque yo estoy ahí tocando tan a gusto y cantando y de vez en cuando puedo volverme y miro a Abel, a Sergio, pues me descojono. Están ahí totalmente metidos en hacer el mongol, ¿no? Que es lo que pega. Es que el grupo lo da, es un poco una cosa que ya venía establecida de antiguo, ¿no? Que aquí como que se desdramatiza, se hace el tonto y es divertido. Se toca como muy en serio, pero se presenta todo con una actitud muy, como muy con la faja quitada, ¿no? Con la tripa afuera.
1: Sí, pero a veces, joder, hay letras en algunos grupos que aparentemente, yo qué sé, son muy dramáticas y tal, luego escarbas y no hay nada, y con vosotros a veces pasa al revés. Estaba repasando el disco y yo qué sé, pues qué extraño, o hagas lo que hagas, a mí me parecen bastante doom, tío, son un poco depresivas. Lo que pasa es que es como también un poco hasta los cojones de todo el disco, ¿no?
0: Sí, no lo sé. Van saliendo las canciones una por una, yo las voy echando ahí y está claro que tienen carga de profundidad. Y sí, sí, sí. O sea, hombre, una canción que se llama Barbacoa en la morgue y va de tripas, pues es lo que es y ya está. Una especie de festival de cine gore tonto y tal. Pero las que tienen contenido depresivo, nihilista, como lo quieras llamar, son duras de cojones, o sea, no son para meterse ahí tranquilamente como quien se da un paseo por el campo. Son canciones duras de cojones, porque lo que hay dentro es chungo, es lo que tenemos todos dentro, que es chungo, no es que yo esté especialmente mal, es que lo saco por ahí y me importa tres cojones que la canción sea extremadamente desagradable. Entonces, cuidado con ellas. Consúmanse con moderación.
1: Sí, sí. También hablo con algún amigo que al final el humor es un poco como una capa de hacer un poco más amable cuando hay algo realmente desagradable, ¿no? Este es el truco del gore de toda la vida, que estás viendo una salvajada, pero bueno, como de vez en cuando te ríes, lo asumes mejor, ¿no?
0: Claro, tú ves a Cors Grinder, por un lado cantando esas burradas y por otro lado yéndose a la feria por los peluches esos gigantes, y yo creo que ahí lo entiendes todo. Entonces, vamos, el gore, pero y el, sí, el humor en general y el ingenio en general. Yo leí un libro que hablaba de eso y lo entendí bastante mejor, cómo el ingenio se ha usado siempre pues, para paliar un poco lo horrible que es todo, lo horrible que es el mundo. Todo está lleno de guerras, enfermedades y cosas chunguísimas, irreversibles, irreparables, y nos vamos a morir y tal. Entonces, joder, como te pongas a pensarlo, te puedes ver aplastado. Entonces, pues, el humor ayuda mogollón. Yo creo que la mayoría de la gente que se dedica al humor en serio suelen ser gente especialmente sensible y muchas veces especialmente inteligente también.
1: Uh-huh. Joder, mira, me estaba acordando de Rick Gervais, que supongo que le sigues. Y yo creo que una vez le oí decir que su intención al hacer un espectáculo era que no quedase nadie en el público sin ofenderse. O sea, buscar cómo ofender a cada uno de ellos. Va un poco por ahí el disco también, por el título.
0: Sí, el título es el enésimo juego de palabras y ya está, pero coincide, sí, o sea, tiene que ver, tiene sentido. Está bien ofender a todo el mundo. A mí me hacen mucha más gracia los chistes al pensar en la reacción que pueda tener alguien que el chiste en sí mismo, ¿no? Tú, yo qué sé, cuentas un chiste muy machista, muy racista, muy cualquier cosa que sea una auténtica burrada. Y a mí me puede hacer gracia si me lo cuentan, el chiste mismo, porque me sorprende, ¿verdad? Las típicas cosas que te hacen reír, pero me hace el triple de gracia pensar cómo se lo tomará una persona especialmente sensible a ese tipo de chistes, ¿no? Alguien que... Pues un poco como la peli de Torrente, ¿no? O sea, tú sueltas ese mostrenco en el mundo de hoy en día y dices, pero Dios mío de mi vida, o sea, las cosas típicas de este pavo las va a seguir soltando y te suelta una y otra y otra. Entonces, pues... A mí me hace más gracia la reacción potencial de otros que el chiste mismo. No lo sé por qué. Es una cosa retorcida mía, pero sí, me hace mucha gracia.
1: Ahí están, por ejemplo, Consenso Oral o Líbranos del Bien, que yo creo que van un poco en esa línea, ¿no? De que parece que hay que pensar bien y por obligación, ¿no?
0: Sí, lo de Líbranos del Bien va muy de que lo bueno es bueno, lo malo es malo y ya está, y lo bueno es lo que diga yo y lo malo son todos los demás, o sea, esa simplificación ideológica. Y la del consenso oral, pues también es un poco esas dos, y la cámara de eco están tirando el mismo hilo las tres.
1: Amigo, ojo, es que la cámara de eco me había despistado, porque por eso te decía al principio, porque a veces la he leído y digo, buah, esto va de los políticos, como te he oído decir alguna vez que todos los diputados son gilipollas, y luego también la cámara de eco, joder, me recordaba como a un coche, ¿sabes? Que estás tú ahí gritando tú solo a los de frente cómo los dejan circular. Pero vale,
0: sí.
1: La reenfocaré. Sí.
0: Es un poco eso, hombre, a ver, se llama mucho cámara de eco a lo que te ves abocado en redes sociales, cuando de repente, sin saberse muy bien cómo, todos tus amigos son de determinado espectro político. Uh-huh. y los poquitos que puedan no serlo, o los borras o se borran solos, o el propio algoritmo te los va borrando o qué sé yo, y acabas metido en una cámara de eco en la que solo se oyen tus palabras y las de tus colegas que coinciden. Y entonces de repente, yo qué sé, llegan unas elecciones y mogollón de la una parte muy grande de la población vota lo que tú no pensabas y dices, pero bueno, ¿de dónde han salido todos estos hijos de puta? Sí, toda la gente que yo conozco son buenas personas como yo, ¿no? Uh-huh. Entonces va un poco de eso.
1: Jo, fíjate, hace unas semanas tenía de disco de la semana a Pocius, y en la portada salen ahí de espaldas, pues salen ellos. Podía ser un cuadro de Sorolla, porque se les ve un poco el culo, pero de refilón. Y joder, me lo ha echado para atrás el Facebook y estaba dándole vueltas al rollo de la autocensura, que también hemos hablado alguna vez tú y yo. Joder, es, a veces yo creo que se te tiene que pasar por la cabeza el decir, bueno, como ponga esto, esto no sale en ningún lado, me lo van a echar abajo de todas las plataformas, ¿no? Vosotros ya, joder, estáis aquí antes del internet, ¿no? Pero no sé, ¿alguna vez te lo planteas al escribir?
0: Pero, o sea, yo me autocensuro todo el rato, pero no porque me lo vayan a tirar de un determinado sitio, sino porque sí, o sea, porque no quiero que se quede ahí una cosa que yo he dicho en una canción que me va a estar como haciendo daño a mí mismo, ¿no? Como que voy a estar pensando, aquí me ha pasado, yo qué sé. Uh-huh. Entonces, pues sí, yo, o sea, mido mis palabras, aunque sea para decir la burrada más gorda, ¿no? Como que la limo esa burrada, ¿no? Para decirla de la manera justa que la quiero decir, pero pues, yo qué sé, que una portada nuestra saliera o no en Facebook, a mí me parecería bastante poco importante. Uh-huh.
1: Hombre, sí es verdad que hay el rollo de la responsabilidad también, incluso contigo mismo, ¿no? Cuando uno escribe en un diario que sabe que no lo va a leer nadie, pues vas ahí a pecho descubierto, sí. Pero cuando lo vas a enseñar, joder, ¿eh?
0: Sí, y eso pasa mucho con los primeros discos de muchos grupos, que son como muy, muy libres. Eso de que en la maqueta molaba ya, pero en la maqueta no nos estaba escuchando ni Dios. Y teníamos esa sensación de decir lo que quieras y qué más da, qué más da. Pero de repente eso lo peta y a lo mejor lo has cagado. Esto se notó mucho cuando empezó, en otro plano, cuando empezó YouTube. No ahora, que todo el mundo es youtuber y tal, y el algoritmo y tal, y todo te va llevando de un lado a otro, sino cuando tú buscabas ahí vídeos, rebuscabas, y ponías Pepito, y te salía lo primero un vídeo de Pepito grabado en un VHS con las franjas esas jodidas ahí de mala imagen, un vídeo del 83 en el que Pepito estaba cantando en el escenario y se había dado un morrozo. Entonces, y alguien lo había subido a YouTube, ¿no? Era como, o sea, la peña utiliza la tecnología, nada más salir, cualquier tecnología, las primeras preguntas que se hacen es, primero, ¿puedo hacer el mal con esto? Y segundo, ¿sirve para hacerse pajas? O sea, son las dos cosas que se plantean. Entonces, he derivado y no sé por qué te estaba diciendo esto, pero es por lo de que las maquetas y demás, al principio cuando nadie te ve, pues todo es muy libre y tal, y luego la cagas, pues lo mismo, o sea, es... Las maquetas son como los tiempos en los que tú podías caer de un escenario y a lo mejor nadie lo grababa, o si lo grababa, se quedaba en la estantería de alguien. Pero desde que se internacionalizó esto con YouTube, pues todo el mundo se entera de todo. Entonces, se nota mucho también en cómo la chavalada ahora tiene que medir sus palabras mucho más.
1: Sí, sí.
0: Ahora cualquier quinceañero dice cualquier parida y a lo mejor es algo que se lo pasarías, pero... como lo ve todo el mundo, pues a lo mejor ya no se lo pasa, y a lo mejor yo qué sé, le linchan y se suicida, o sea, es como todo muy tremendo, ¿no?
1: Sí, sí. Te puede perseguir.
0: Hay que estar ahí a tientas.
1: Durante toda la vida y en cualquier país del mundo puede ser el tipo del meme, ¿eh? Es la hostia, o sea, es que no hay, antes era en tu barrio, ¿eh? Podías ser el tonto del pueblo, te ibas al pueblo de al lado y ya estaba, ¿no?
0: Sí, la única otra ventaja es que dura 10 minutos y pasa al siguiente. O sea, hasta los memes son muñecos rotos. Se les pasa, se olvidan de ellos.
1: Oye, empezasteis gira en Santander. Yo creo que fue el primer concierto después de este disco, ¿no?
0: Sí, me parece que sí.
1: ¿Por qué en el New?
0: Ahí está. ¿Y por qué no?
1: Ya, no sé.
0: ¿Qué pregunta? Me parece un sitio estupendo.
1: Sí, oye, es que a mí me hizo mucha ilusión que empezaseis aquí. Bueno, el empezar es un decir, porque siempre vienes de tocar del disco anterior, ¿no? Pero es que yo, no sé, le tengo mucho cariño al New y me parece que es una sala que es como muy fácil para grupos pues como vosotros y más pequeños, ¿no? Que tiene una buena forma fácil de hacer, ¿no? Y un aforo adecuado para vosotros.
0: Claro, eso, o sea, está todo bien, está bien el sonido, el aforo, el trato, todo es estupendo y es como el sitio al que ir, ¿no? Para nosotros. De todas maneras, o sea, es que tal y como lo preguntas, puede que hayas pensado que hemos organizado una gira así desde cero y vamos a empezar en Santander y que bueno, nosotros vamos cerrando cosas a su ritmo, y mientras tanto, cuando sale el disco, salió. Entonces, el primer bolo que coincida después de la salida del disco, pues ese es el comienzo de la gira, pero no, pero estaba completamente a voleo.
1: Podría haber sido, coincidió. Podría haber sido el último, el anterior, ¿no?
0: Podría haber sido cualquier otra cosa en cualquier orden.
1: Ya. Sí, joder, me jodió ese día porque teníamos nosotros follón, que habíamos montado un concierto ahí en octubre. Y me lo perdí. Sí. Pero a ver si volvéis pronto. Ahora ya veo que va siendo estos últimos unos cuantos años, va siendo como una parada habitual, ¿no? Hubo tiempos de más sequía.
0: Sí. Nunca hay que pasarse con ninguna ciudad. Yo pienso en ciudades, más que en bares. No hay que pasarse mucho, pero yo creo que cada año, a lo mejor cada 2 años, yo creo que nos toca ir a Santander y a muchos otros sitios. Estamos en buena forma para eso.
1: Y te diré que me alegré mucho que vi las fotos con el New lleno, porque claro, aquí muchas veces tenemos un poco de complejo todavía de ser sitios pequeños y joder, es que programan en Santander y también en Unquera, nos vamos a pisar, pero al final, si se hace bien, hay peña en todos los lados, tío. Lo único que te digo es que tengo un colega que salió chinao porque no tocasteis la D.
0: Pues que se aguante. Es todo lo que hay.
1: Tiene que ser complicado ya hacer un repertorio con tantos discos, ¿no? ¿Cómo lo hacéis? Porque no dejar fuera... Es que me ha hecho mucha gracia la canción. No dejar fuera precisamente esa, ¿no? El decir, joder, te pones ahí con el papel y dices, ¿cómo vamos a quitar esa? Claro, nos pasa a los que tenemos grupos que no le importamos a nadie, como para tener ahí a gente que le gustan tus canciones.
0: Ya, pero bueno, hemos hecho callo. O sea, hay como más o menos la mitad del bolo son cosas que son, entre comillas, obligatorias. Entonces ya está bien. Las cambiamos un poquitín de orden, pero están incluso colocadas en fila y así se queda y siempre es un fiestón y ya está. Entonces, más o menos la otra mitad, pues vamos variando y ya está. Y a ver, ese conflicto de no poder tocar todo lo que tienes lo tenemos desde el segundo disco, incluso desde el primero, porque antes estaba la maqueta, o sea, es que no, siempre ha habido que quitar. Y desde los discos segundo, tercero, cuarto, ya empezó a ver la típica canción que metes en el disco sabiendo que no la vas a tocar jamás en directo, y lo mismo le metes a esa pues una gaita o lo que sea, porque sabes que no tienes que llevarla al directo, vamos, que no tienes que adaptarla ni nada.
1: Sí. Pienso mucho a veces en cómo hicieron las cosas los Maiden estos últimos 15 años. El decir, venga, pues una gira y tocamos todas las que queréis y ahora una para tocar las que se nos ponen los cojones a nosotros. Es guapísimo.
0: Se vais a venir igual, ¿no?
1: Sí.
0: Sí, yo qué sé. Hombre, hay que entender. O sea, si yo que he sido melómano toda la vida y voy a ver al grupo que sea, voy emocionado. O sea, a veces voy, yo qué sé, como si fuera el día de mi boda, que es una cosa. Entonces, cuando tocan la D, pues yo me pongo muy contento. O sea, yo lo entiendo. Pero bueno, pues lo que es.
1: Oye, Juan, habéis tardado más en hacer este disco y es una tendencia que veo viendo en bandas nacionales, independientes, internacionales, todo el mundo tarda más años y yo no sé si es un poco sensación de total, no lo va a comprar nadie, ¿para qué me voy a dar prisa en hacer otro?
0: Sí, ese es un factor. Y otro puede ser las expectativas cada vez más altas y tal, y el peso de que la peña te esté diciendo, o sea, encima que no lo va a comprar nadie, porque sí que ya nadie compra ningún disco. Pues si encima esta internacionalización de cualquier gilipollez que se precie, tú subes una canción a YouTube o a donde sea, y tienes ahí a la peña en tus narices comentando que qué bien o qué mal o qué regular, pues la verdad es que se quitan un poco las ganas también. Pero bueno, todo eso da igual. O sea, nosotros sacamos discos al ritmo que va surgiendo y ya está. Yo he estado bastante más, como más tranquilo haciendo canciones en los últimos años. O sea, la mayoría de los últimos discos, entre disco y disco, han pasado entre 3, 4 o hasta 5 años y tranquilamente. Pero como luego en los conciertos todos quieren que toquemos la D, pues entonces, en cierto modo también, ¿qué más da, no? Uh-huh. Si esto, volviendo a los Maiden y entendiendo que su caso es infinitamente distinto, mucho más grande, mucho más longevo y mucho más todo, Pero ellos hace tiempo ya que venían diciendo que sacan discos por sacar, bueno, porque están vivos, porque quieren, porque sí, pero que realmente su discografía es como si estuviera hecha ya, ¿no? Es como, ¿para qué más, no?
1: Sí, sí.
0: Yo no me siento así, yo sigo haciendo canciones y tal, pero sí que me siento un poco así, ¿no? Entonces, pues bueno, las cosas al ritmo que sea, porque los discos ya los haces un poco para ti, francamente, por lo menos en nuestro caso.
1: Desde luego, lo habéis puesto fácil para el que no se lo quiera comprar, que hasta colgáis las letras en PDF en la web.
0: Sí, o sea, eso podría ser un motivo para que no se lo compre. Pues puede ser. Lo que pasa es que también, si no las cuelgas tú, las cuelga otro, repletas de faltas de ortografía y de todo tipo. Y toca muchísimo a la moral eso. Ajá. A mí, por lo menos, que soy muy pijotero.
1: Sí, sí.
0: Hay una versión oficial.
1: Por lo menos que quede claro lo que... Alguna vez me decías también, no sé si algún día colgarás las tablaturas, pero un día me decías que veías gente que se sacaba las canciones y claro, es que las canciones de Mamá Ladilla tienen su miga, ¿eh? Hacerse una versión no es tampoco tan sencillo.
0: Sí, pero la gente cada vez es más lince, ¿eh? Y hay mejores medios también. Y la gente toca mejor, ¿no? No sé. Yo supongo que ahora mismo es mucho menos difícil sacar una canción de Mamá Ladilla o de quien sea, que hace 15 o 20 o 30 años, no sé.
1: Oye, ¿qué pasó del Patreon este que tenías? Hubo una temporada que has estado como muy activo, publicando... además, joder, me parecía que el contenido que ofrecías ahí a los seguidores que querían participar en eso era como muy especial, ¿no? No veía mucha gente que tiraba por ahí. No sé si... Creo que ya no sigues con ello.
0: No, lo dejé hace año y pico. El contenido era muy especial, muy exclusivo, digamos, muy... muy mío y muy para la gente que le gustara. Yo es que ahí me pregunté, a ver, ¿yo qué sé hacer? Si hago, ¿para qué sirvo yo en el mundo, no? ¿Qué puedo hacer si me meto a hacer un, pues eso, me meto en una plataforma que es de pago y yo ofrezco como recompensas, tal? La peña ofrece dibujos, capítulos de su última novela según la va escribiendo, movidas así, ¿no? Entonces, pues nada, se me ocurrió palíndromos, textos y... conciertos y canciones como destrozadas, tipo lo que hacía Alejandro. Y estuvo bien. Pues fíjate, después de... Creo que estuve casi 4 años con eso, sin parar, sin vacaciones ni nada. Y yo feliz, ¿no? Pero también estaba como muy exprimido. Entonces, pues de ahí han salido varias cosas buenas. Una es que, o sea, de tanto estar siempre con fechas de entrega encima, autoimpuestas, pero bueno, pero joder, que era, estaba remunerado. De tanto estar así tanto tiempo seguido, al final hubo un momento que me harté y lo tuve que dejar, porque además tampoco me daba ni para pipas. Pero es que además eso me tenía retenido para hacer cualquier otra cosa creativa, ¿no? O sea, una parte como mala, pero que a la vez tenía una parte muy buena, que es que estuve tanto tiempo haciendo letras sin parar, con fecha de entrega, que salieron de ahí, pues... ¿Cuántas canciones salen en 4 años? Una al mes, pues como 50 o así habría. A todo versiones, ¿no? Con la letra cambiada. Entonces, solo esas versiones, escogiendo las mejores, pues para mis bolos en solitario, pues me han dado mucho margen, ¿no? Para meter repertorio nuevo y tal. Pero es que aparte, mi capacidad de hacer letras, pues la he visto súper engrasada gracias a eso. Entonces, lo bueno fue, o sea, lo malo era que no podía hacer otra cosa mientras estaba con el Patreon. Y lo bueno fue que en cuanto lo solté, toda esa energía liberada, pues se metió en otras cosas y entre otras me salieron mogollón de canciones de Mamá Ladilla seguidas y acabaron en este disco.
1: Claro, ahora tienes que sacar una caja.
0: Así ha sido.
1: Tienes que sacar una caja con los 4 años del Patreon.
0: Es que hay mucha morralla. A ver, hay cosas mejores y peores. Entonces, por ejemplo, de los textos se saca un libro también. O sea, yo he intentado aprovechar un poco todo. Y se puede sacar otro libro, pero igual ya hay que tener más cuidado con la selección o revisarlo un poquito. Yo creo que sí que da para otro libro o para otros dos incluso.
1: Oye, pero cuando te compras las cajas de los grupos siempre hay mucha morralla, ¿eh? O sea, eso es para fans. Tú te compras una caja de Led Zeppelin y el disco 3 son demos infumables que dices qué guapo, pero es así.
0: Sí, cuidado con las cajas. Yo me compré la de Slayer de vinilos Y es así que no teníamos raya.
1: Ah, no, ¿eh?
0: Del Hella Waits al
1: Ya,
0: que
1: ya.
0: tenía en ese momento, que era el disco este rojo, era todo bastante crema. Pero yo creo que sí que hay mucha morralla por ahí. Mejor no sacamos cajas, ¿no?
1: La funeraria, como Kiss, tienen una caja pa, de merchandising. Oye, y
0: Pues sí, está bien.
1: fuera de Mamaladilla, ¿qué estás haciendo ahora? Porque ha habido un momento que ibas en solitario, que tocabas ahí las versiones estas que dices, el cimerio de los chichos, siempre te pediré que grabes esa, engendro, tal. Ahora estás solo centrado en esto, aparte de tu curro.
0: Estoy muy centrado en tocar la batería. Es una manía que me ha dado los últimos años. Entonces estoy en varios grupos de versiones, dándole mucho, haciendo bolos y aprendiendo, recibiendo clases y tal. Entonces eso me absorbe bastante. Lo de tocar yo en solitario versiones y no 100% versiones, eso lo sigo haciendo. Lo que pasa es que últimamente, pues yo creo que llevo sin hacer un bolo meses y tampoco tengo ninguno programado para dentro de poco. O sea, no es algo que yo vaya como promoviendo, ¿no? Porque, o sea, me mola muchísimo más hacer bolos de mamaladilla en todos los sentidos. Entonces, pues nada, sí, sobre todo mamaladilla y la batería, es lo que te puedo decir.
1: Aunque bueno, una vez hablaba con Hendrik de los Deltonos, que me decía, jo, fíjate, pues como ya el nivel de pelao que estás, pero sin embargo, cuando te pones ahí tú solo con la guitarra delante de un público que se tiene que callar para escucharte, eso es una escuela que te cagas también, ¿eh?
0: Sí, yo no sé si es más escuela para ellos, para aprender a estar calladitos. O sea, tú puedes hacer una cosa mejor, peor, siempre va a haber uno que le guste más, otro menos, tal, pero lo de estar calladitos es una cosa que sí, que el músico se la puede ganar y que hay que lidiar y todo lo que quieras, pero eso, la responsabilidad de no ser un cafre es del público en este caso.
1: Bueno, molestar general. Habéis puesto una mosca cojonera que define muy bien a Mamaladilla, de Alfonso Sangre. Te decía que te iba a hacer también
0: Sí.
1: preguntas de estas que a mí me mola. Yo creo que no se habla tanto de estas cosas con vosotros, tío. Siempre van ahí a las risas. Y quiero que me hables del artista.
0: Es un grande de Oviedo y hace unos montajes, unas fotos y unas movidas gráficas en general espectaculares. Y tiene una mala hostia que siempre hay que limar un poco con él, ¿no? Hasta dónde llegar. Estamos como pilladas las medidas, el uno a los otros. Y bueno, yo creo que las tres portadas que nos ha hecho ya, pues ha entendido muy bien qué es lo que queríamos. Esta se la sacó él de la manga, a partir del título, sin más.
1: No, no será una. Estoy pensando ahora, ¿eh? Como una medida de defensa que tienen los diseñadores gráficos, lo de tener un poco de mala hostia para que no le preguntes 10 veces que te lo cambie. Te digo, porque a mí también me ha pasado.
0: Bueno, a ver, me refiero a mala hostia estética.
1: Ah, sí, ¿eh?
0: Luego es una
1: Ah.
0: persona muy, muy dulce y muy tranquila. A ver, Alfonso, en este caso, el disco se llama Molestar General. En él todo molesta, hay un angelito molesto soltando una especie de chorro ahí por la trompa repugnante que tiene, ¿no? Pero a la vez está como tocando un laúd, es repulsivo a tope. Pero si te vas a los detalles pequeños, aquí está el logo de Mamaladilla, es que lo tengo delante. Debajo pone Molestar General, pero Molestar y General está un poco torcido de una manera repulsiva y está muy pegado al logo de Mamaladilla de una manera muy fea y muy, como que da muchos toques verlo, ¿no? Y a la vez está subrayado en plan como quien subraya con las uñas en una pizarra. O sea, está subrayado de una manera que lo ves y estás escuchando un chirrido directamente. Y luego por detrás lo mismo. O sea, simplemente están las 13 canciones una debajo de la otra y los números 1, 2 hasta el 13 están torcidos, descolocados, y la manera de maquetar o sea, todo en el libreto molesta.
1: La
0: Una
1: idea.
0: cosa detrás de otra. Entonces, claro, son cosas que son como evidentes, pero a la vez son muy sutiles y que sumadas son todo molestia sobre molestia. Entonces, claro, Alfonso se ha tenido que comer varias veces que le digamos, o bueno, ha hecho yo un poco de cortafuegos, ¿no? En cuanto me lo ha explicado, pues eso, o sea, le enseñaba la portada a quien fuera y decía, bueno, yo lo único que te tengo que decir es que igual el logo está un poco como demasiado pegado a la letra, ¿no? Y, joder, pero que estamos hablando de un experto, las ha pegado adrede. Otra cosa es que queramos ir con todo o no, ¿no? Pero yo creo que la idea es genial. A mí me parece estupendo que sea todo tan, tan molesto. Y yo creo que la gente que entienda de diseño, que yo no soy uno, pero yo intuyo que los que entienden tienen que ver a la legua que esto es, que esto lo ha hecho una persona que sabe cómo colocar las cosas y las ha descolocado adrede.
1: Oye, y el Pablo Zonón este le he buscado, me he encontrado un Bandcamp y bueno, y en el resto de plataformas de streaming también hay, de 2024. Me ha llamado la atención que he visto que tiene un disco de a piano de Brahms, que me ha recordado aquella historia que hiciste tú de Chopin con no sé quién, que no me acuerdo. No sé de qué conoces a este. Me flipa el diseño del disco este de Brahms con un código de barras y no entiendo nada. O sea, explícamelo tú. Tiene una banda sonora de un videojuego también.
0: Es una persona muy completa.
1: Que no se encuentran
0: Tiene, o
1: tantas.
0: sea, no, no, no, es un musicazo con una sensibilidad brutal. Entonces toca el piano, se te va a la olla, es profe de piano. Y toca también la guitarra súper bien, pero también toca la batería súper bien. Tuvo un grupo de Black que se llamaba Belzeed, así creo que con dos es, que era dúo, era él y otro. Y está guay, sacaron un disco muy guay. Y luego pues también, o sea, me estoy dejando cosas, también canta muy bien y produce muy bien. Y se ha hecho discos suyos. Joder, es que no me acuerdo de mi nombre, coño. ¿Qué mal voy a quedar, Pablo? Bueno, no me acuerdo. Tengo unos discos propios en los que hace todo. Y luego aparte, pues se ha hecho con un estudio que lo maneja que te cagas. O sea, nos conocemos pues de los conciertos y eso, que a veces venía a verme y hablábamos y tal. Y como tenemos mucho en común, pues nos hicimos muy amiguetes. Y con los años, pues acabó ofreciéndonos el estudio para grabar. Y pues eso, pues ya van dos veces. Sam International se llama el disco, joder, el proyecto suyo en solitario.
1: ¿Cómo se deletrea? Sound o Sam.
0: No, Sam de Somme, como algo internacional o algo así.
1: Pues lo voy
0: No
1: a
0: sé muy bien
1: buscar
0: cómo
1: eso.
0: se traduciría.
1: Muy guay.
0: Está muy guay, está muy guay, es muy variado además.
1: Como maladilla siempre tenemos la discusión de si sois punks o progresivos. Este disco tiene mogollón o sea, en media hora, en lo que venía del curro, lo he escuchado dos veces. Son mogollón de canciones y muy cortas, ¿eh? Parece como que sí, vais más al. O no sé si es que os queréis forrar en Spotify, que dicen que cuantas más cortas, más veces salen.
0: Es que las palabras Spotify y forrarse en la misma frase, no entiendo muy bien de dónde salen. No sé, las canciones han salido así. Yo sí que he tenido un poco la pequeña pelea, muy pequeña, que enseguida hemos llegado a acuerdos con cada canción, de un poco como lo que le escuché decir a Frank Black una vez, con las canciones de los Pixies. Decía, joder, yo hago una canción ahí de un minuto, dos, lo que sea, y ya está. Y me dice quien sea que hay que alargarla, y le digo que no, que en ese minuto ya he dicho lo que tengo que decir y ya está. Entonces yo tengo eso muy, muy en mente. Siempre se puede alargar, siempre se puede dar vueltas, pero casi siempre es para mal. Yo no sé, hay cosas de mamaladía de años atrás, de cualquier formación, que escucho y digo, pero ¿para qué metimos esto y esto y esto? En cambio hay otra canción mucho más simple que digo, pues joder, así. Entonces este disco igual sí que está hecho un poco con ese espíritu de, venga, a tomar por culo.
1: Claro, es curioso porque cuando lo escuchas de seguido, son canciones muy cortas y muy concretas, pero como son tantas, al final es casi un disco de prog con 7.000 riffs en media hora.
0: Sí, yo afortunadamente no tengo que decidir nada de eso. Que lo decida la crítica. Si es más pro o es más punk o es más no sé qué. Es lo que nos ha salido y ya está.
1: ¿Dónde vais a seguir gira en junio?
0: Pues ahora en junio tenemos, a ver, que lo tengo por aquí apuntado. El sábado que viene, el 13, en Valladolid estaremos en Porta Caeli. El 11 de julio tenemos un bolo en Madrid. Y que ese es ahí en un parque gratuito, en Carabanchel. Y hay un par de festis asegurados en agosto. El Aupa Lumbreras es el 15 de agosto y el 21, uno se llama Marca Propia, en un pueblo que se llama Ribatajada, en Cuenca. Y algún festi que no te puedo decir, porque está medio cerrado y no sé si saldrá. Y luego ya tenemos cosas cerradas para de octubre, noviembre, tal. Tenemos ya que si Alicante, Valencia, Barcelona, cosas de esas por doquier. Tenemos al manager ahí echando humo.
1: Voy a poner Vivan las Vergas, que no es mi favorita, te diré, pero me ha
0: Pues eres de
1: recordado.
0: los pocos.
1: Joder, es que la verdad es que me ha recordado un fanzine que hizo uno de por aquí hace tiempo, precisamente con esa temática, tío, de coger y localizar fotografías de en parques, en paredes, en baños, ¿no? De pollas dibujadas ahí a rotulador, que uno se pregunta de por qué es esa fijación, tío.
0: Sí, pues no creo que haya respuesta, es algo básico.
1: Pero desde los anales de la historia, ¿eh? O sea, es que es curiosísimo el tema.
0: Literalmente, yo he visto pollas grabadas en murallas romanas antiguas, pero no en modo graffiti, sino en modo adorno de la muralla y puesto al lado de la puerta, porque yo qué sé, porque traía prosperidad o fertilidad, o vete tú a saber qué motivo para grabar una polla ahí. Pero eso lo he visto yo con mis ojos.
1: Venga, Juan, a ver si nos vemos pronto.
0: Venga, a ver si sí.

van llegando unos años en la vida en los que a uno le parece que casi todas las cosas que tenía para decir, pues ya las ha dicho. Hay muchos grupos nuevos y hay muchas canciones que te van molando, cosas que vas descubriendo, pero al final como que tu forma de enfocar las cosas la cambia poco. Y hay una idea que yo he repetido mucho en los últimos por lo menos 20 años, que además es que la he escrito varias veces en varias reseñas que no tienen nada que ver entre ellas, pero sí, y que ha condicionado también mi mirada sobre este álbum de Creator. Porque cuando uno sabe muy poco, le parece que su opinión es como un martillo de juez. Este disco es bueno, este disco es una mierda. Pero cuando van pasando los discos, pues esa opinión se suaviza. Y se... a veces te puedes encorajinar y en una conversación entre amigos defender a muerte algo, ¿no? O poner a caldo algo. Pero no tanto aquí en el micro, ¿sabes? Porque es que un disco depende del cristal con que se mire. Y con Creator, pues pasa eso. A mí me ha encantado. Pero claro, me ha encantado desde mi relación con Creator. ¿Qué es lo que pasa? Pues que son una banda que para mí han venido... ha venido creciendo mi amor hacia ellos de manera paulatina y cada vez más en estos últimos 30 años. Desde aquellas primeras veces que los pinchábamos por aquí en el 96, que Pablo Casado era un auténtico encendido de Creator, de la etapa anterior, de hecho, ya para él, en los 90, pues estaban haciendo cosas muy raras, pero los primeros eran buenísimos. Yo lo miraba desde que los acababa prácticamente, bueno, sí, prácticamente de descubrir. Acordaos que yo empecé Noche de Rock con 19 años, pues eso, mi mirada hacia los Creators de los 80 era un poco de recién llegado. Claro, los 90 es verdad que hicieron discos muy raros. Y yo no entré mucho en Creators. Empecé a entrar un poco más de verdad ya pasada esa etapa cuando retomaron el sonido más thrash metal. Como ya os he explicado muchas veces, esta ola de retro thrash metal o nuevo thrash metal o simplemente thrash metal hecho por gente más joven ha hecho que las viejas bandas adquieran un valor adquirido, añadido, perdón. Y me estoy refiriendo tanto a Testament como a Exodus, como...

Entonces, ¿qué queréis que os diga? Que sí, que este disco de Creator es a lo mejor, digamos, más comercial, que tiene, oye, otro enfoque. Pues sí, pero es que yo los vi en el Z hace 3 años, están como putos titanes. Me pareció que tienen un concierto absolutamente asombroso, sentando cátedra, como dueños del Prado, y lo he cogido con muchísimas ganas, así que me ha encantado. Y me ha dado ganas todavía de ponerme más veces los discos viejos que no tengo tan resolvados. Algunos sí, pero hay otros que no. Así que todavía hay trabajo por hacer.

Pero Rammstein en los clásicos, ¿cómo va a ser eso? Año 2001, amigas, amigos. Han pasado 25 años del Matter. Claro, es que ya fue disco de la semana aquí y no acabábamos de empezar Noche de Rock. Ya llevábamos un tiempo, unos 5 años. Rammstein era una banda consolidada para nosotros. Escuchando, bueno, con su anterior álbum un montón y habían sonado mucho. Ya sacaron Matter, que era como el disco nuevo, y ahora los tenemos en los clásicos. Otra historia que he contado muchas veces: cuando yo compré el Made in Japan, yo me lo compré en el año 97, que era un disco que ya tenía escuchado, pero no tenía original. Me lo compré en Don Disco, en una edición así dorada, que era la edición 25 aniversario. Y para aquel entonces era indiscutible que el Made in Japan era un clásico. Bueno, pues lo mismo con Rammstein. Vamos a tirarnos todo el mes de junio recordando el Matter. Algunos en primera persona. Y no olvidéis que habrá gente escuchando el programa que a lo mejor ni siquiera tengan tantos años como ese disco. Así que las buenas historias merecen ser contadas. Estamos en el momento del buzón del oyente, la batalla de décadas, que ya casi clausuramos, a no ser que alguien la rescate a última hora en estas últimas 4 semanas. Parece ser que definitivamente y precisamente han ganado los 80. Javito Salamandra dice: no son la década dorada del prog, pero hay discos muy serios, ¿eh? El Moving Pictures de Rush, con este magnífico instrumental XYZ. Buscar la historia de por qué XYZ lleva este ritmo, no lo voy a contar ahora, porque es larga, pero tiene que ver con el código Morse y con esas tres letras y con un aeropuerto. Echarle un ojo, porque es muy curiosísimo. Bueno, pues él dice: Moving Pictures de Rush, 90-215 de Yes, el Discipline de King Crimson y el inicio del Neo Proc con Marillion. Buen guante lanzas, ¿eh? Moving Pictures sí lo tengo más escuchado, pero el resto, ahí tengo tarea por hacer yo ahí en algunos de ellos. El King Crimson tengo más escuchado en la época más clásica, por ejemplo, los 80 no lo tengo yo tan controlado. Ah, dice, claro, y cosas más híbridas como el fabuloso Operation Mindcrime de Queensrÿche. Del 81 es Moving Pictures. También os tengo que decir que hoy que estamos de confesiones personales, yo no linqué el diente de verdad a Rush hasta más o menos mediados de la década de los 2000, y fue por culpa del Guitar Hero, porque en casa de Palacios es colaborador de este programa. Echamos muchas tardes ahí poniéndonos ahí finos de calimochos e intentando ver los botones. Y a través de Tom Sawyer sabíamos que era una banda que era influencia directa de Dream Theater y tal y qué sé yo. Y nos habíamos escuchado, pero el Moving Pictures, por ejemplo, pues yo recuerdo de aquella época sí que darle las vueltas que realmente necesitaba. Luego más adelante también, a través de que fue clásico en el programa y hizo una reseña muy chula, Chus Gancedo. Pero ahora unos 20 años de aquello, tranquilamente. A lo mejor es momento de poner otro clásico de Rush.

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Estos se llaman Butter in Ram, como el primer disco de Saxon. Butter in Ram es algo así como un ariete, ¿no? Y me los ha pasado el amigo y forero Escipión Imperator, al que por cierto he invitado a colaborar en el programa en alguna ocasión, porque pues, me parece que tenemos ahí como varios grupos en común. Me mola el enfoque que tiene de la música. Le pedí un par de reseñas que se publican ahora en las próximas semanas, que creo que os van a gustar. Así que a ver si coincido y se pasa por aquí. Y nada, os decía que este grupo es el nuevo grupo, bueno, una nueva banda en la que canta David Ordaz, que a lo mejor lo recordáis porque fue el cantante de Estigia. Y también de una banda que entrevistamos por aquí en su día, madrileña, que se llama Karma Code. Bueno, pues ya está, relocalizado en este proyecto que acaba de sacar su primer disco, Time Masters, después de un par de demos.

Claro, esto que escuchas ya no, ¿eh? Esto es Entombed. Y he aprovechado para pincharlos porque el otro día hay, bueno, la charla con Escipión Imperator, Josué, pues además de llevarse un par de camisetas, aprovecho para agradecer y también a todos los que las pillasteis ese día, a pesar de que nosotros no teníamos puesto oficial, sí que tenía el coche cerca y entonces la gente me preguntaba, oye, ¿dónde tenéis camisetas? Digo, pues aquí mismo. Y salieron unas cuantas, en el Gatufest. Eso nos viene muy bien porque, claro, al final pues hay que cubrir los gastos de servidor de Noche de Rock, bueno, y hacer un poco de hucha para montar más conciertos y así. Pero bueno, a lo que iba, que ese mismo día pues me regaló el vinilo de Battering Ram que acabas de escuchar. Y también me hizo un regalo súper especial, que es el disco este de Swedish Death Metal, traducido al castellano. Un disco al que, o sea, un libro al que yo tenía mogollón de ganas de hincarle el diente, te tengo que decir. Estas cosas que no compras porque realmente tienes tantas cosas en la mesita para leer, que a veces dices, ¿para qué me lo voy a comprar si es que no me lo voy a leer ahora? Cuando me lo vaya a leer ya me lo compro. Bueno, pues ahora he entrado a formar parte de los que me tengo que leer sí o sí. No sé si el siguiente, tengo ahí unos cuantos. Tengo pendiente musicales, tengo pendiente la biografía de Halford. Tengo un par de libros sobre microfestivales que me apetece mucho leer. Tengo un libro sobre la escena gótica ochentera y el post-punk, que tiene una pintaza, me lo compré hace unos cuantos meses y todavía no lo he empezado. Luego, aparte de novelas y demás, que no sabe uno muy bien qué orden tomar. Pero desde luego este, de Swedish Death Metal, pues se ha puesto ahora ahí en mis prioridades. Según lo vaya leyendo, pues os iré comentando cosas por aquí, que siempre se aprende. Pero ahora, de momento, lo que sí voy a hacer, y siguiendo con el death metal sueco, aunque de siguiente generación, es pinchar el nuevo disco de At the Gates, con el que han despedido finalmente a Tompa. El disco se llama el fantasma de una muerte futura, y recordar que, bueno, han rescatado las últimas voces que grabó. Eran en principio voces un poco provisionales, ¿no? De preproducción, pero son las últimas que él grabó y por tanto han entrado a formar parte del disco. Esta es la despedida de At the Gates. Nos los perdimos en el Z, habían cancelado, no sabíamos por qué. Entraron a sustituirles de Halo Effect. Y mira tú cuál era el motivo. 52 años. Cáncer y una pérdida irreparable.

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Aprovechando que estamos en 1560 y que es el año de nacimiento de Erzsébet Báthory, me ha apetecido, no sé si decir celebrarlo, pinchando a Cradle of Filth. Que además nos vienen muy bien para abrir así un poco una puerta fantasmagórica. Qué ambiente. El libro que os quiero recomendar hoy. Se llama Otra Vuelta de Tuerca. Habrá probablemente ahora mismo tres grupos de oyentes. Los que ya lo hayan leído y lo tengan en un altar como uno de los clásicos imprescindibles. Los que sepan cuál es pero lo tengan pendiente. Y los que no tengan ni idea de que les voy a hablar. Así que, pues para esos tres grupos de oyentes, ¿no? Tres miradas distintas sobre el mismo libro. A mí me lo recomendó Clara Ana en los tiempos del Corazón de las Tinieblas, probablemente antes, cuando ella participaba en Noche de Rock y muchas veces en El Camino de Vuelta, o en aquellas largas noches de Torrelavega en las que acabábamos siempre en El Embrujo, charlando de un montón de cosas interesantes y bebiendo absenta. Uno de los temas recurrentes era Henry James, escritor estadounidense, que luego se hizo inglés. Para quien no le conozca, pues considerado uno de los clásicos de la literatura moderna. Un poco uno de los padres también del terror psicológico. Si no suena, pues Retrato de una Dama, Los Embajadores, Otra Vuelta de Tuerca, son las que siempre se mencionan. Pinchando la banda sonora de la mansión de Bly Manor. Está ligeramente inspirada, es una adaptación bastante libre de Otra Vuelta de Tuerca. El género de mansiones encantadas le debe muchísimo a Henry James. La Ghost Story, ya sabéis que es un clásico navideño para los ingleses, pero el enfoque de Henry James sobre las historias de fantasmas lo hizo crecer, lo llevó a otro nivel. No se entiende, por ejemplo, Los Otros sin Henry James. Para que os hagáis un poco a la idea de lo arquetípico de la historia, parte de una joven institutriz que llega a trabajar a una mansión para cuidar a dos niños, Miles y Flora. Y a partir de ahí comienza a sentir unas presencias inquietantes que parecen ser los fantasmas de la anterior institutriz y de una persona que había quedado al cargo de la educación del niño. Ambos muertos. Pero ambos parece que de alguna manera siguen presentes.

Claro, te tienes que plantar en 1898, porque muchas veces cuando leemos historias seminales puede que los argumentos nos resulten conocidos, ¿no? Poner las cosas en su contexto. Es un libro muy especial, para empezar, por la distancia que toma, porque aunque leemos un poco en primera persona desde los ojos de la institutriz y eso marca absolutamente todo, el relato no lo conocemos por ella, lo conocemos por un interlocutor que está en una reunión en la cual se está hablando de historias de fantasmas y alguien nombra una historia de fantasmas con niños y entonces él dice: yo conozco otra pero no la tengo aquí, me la dio una persona, la tengo guardada en un cajón, voy a marchar de viaje y cuando llegue os la voy a enviar. Y a partir de ahí es, pues eso, con toda esa distancia, cuando ya empezamos a poner en entredicho lo que ahí sucede, ¿no? Porque lo estamos leyendo en primera persona, pero lo escuchamos de la voz de alguien que contó, que no conocemos, en fin, es un punto de vista de narración muy interesante. Y hay muchísima ambigüedad narrativa, porque el punto de vista de la institutriz es el suyo, pero tú, a través de cómo ella cuenta las cosas, te vas creando el tuyo, ¿eh? A pesar de que esta es una novela en primera persona, tú cuando te están contando algo, puede que te cuadre y puede que no te cuadre, ¿no? Pues hay un poco en esa cuerda floja se desarrolla toda la novela. Luego se mete de lleno en asuntos muy turbios, ¿eh? Bueno, se mete de lleno. Deja entrever asuntos muy turbios, porque tiene la fineza un poco de finales del siglo XIX, pero deja entrever muchas cosas. Corrupción de menores, sexualidad victoriana reprimida, frustración sexual, paso a la edad adulta con los amores platónicos que conlleva, reflejo por la propia frustración sexual de los instintos en otras personas. No te quiero dar todas las pistas, pero todo eso está ahí como una sombra que va oscureciendo el relato y que te hace muchas veces perder el pie. Y mientras estás leyendo, estarte preguntando: ¿qué estoy leyendo de verdad? Una novela que no se termina. De hecho, es un clásico de los círculos de libros, ¿no? De los clubs de libros de biblioteca, porque es una de estas que te das 15 días para leerla, te reúnes dentro de 15 días y probablemente de las 6, 8, 10 personas que la han leído, cada una haya leído un libro bastante distinto. En fin, estamos ya en una edad en la que comenzamos a intuir que no vamos a llegar a leer todos los libros que queremos leer. Es más, incluso es probable que no lleguemos a leer todos los libros que tenemos comprados. El día que te mueras dejarás un libro a medias, aunque probablemente eso a ti ya no te importe. Gracias, Clara, por recomendarme este en su día, ¿eh? Hay palabras que resuenan como un eco en tu cabeza a lo largo de las décadas y sabes que tienes una tarea pendiente y al final a veces llega el día.

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Pues también nos viene al pelo Avatar, uno de vuestros favoritos de 2025. Yo me lo he puesto un montón este año, por haceros caso y porque los veía por todos los lados, y además con esos anuncios que decían: te piensas que nos has visto, pero no nos has visto porque hemos mejorado, que me hacían mucha gracia. Y bueno, a ver, de tantas vueltas que le he dado, le he acabado cogiendo un poco el tranquillo. Me siguen sin flipar, pero se ve que a vosotros sí os molan mucho, porque los elevasteis ahí en buena posición entre vuestros favoritos de 2025. En fin, el que quedó ahí, el super top, fue Paradise Lost. Y no me hacen falta muchas excusas para pincharles en el programa, pero esta es una buena.

Siempre que escucho esta, me dan ganas de decir: bienvenidos a la nave del misterio. Me la ha jodido el Iker. Coño, no, el Calero, podías haber cogido. Que le pega, está ahí al misterio. En fin, no os quiero tener en vilo más de la cuenta, porque esta es una sección delicada. Muchas veces tengo oyentes que se llevan grandes sustos cuando ven la playlist del programa y los últimos temas que pongo, que en muchas ocasiones son por nuestra sección de necrológicas, pero hay semanas que no. Yo recomiendo escuchar el programa a playlist ciega, y luego tomarla como consulta para pillar el nombre de algún grupo que te falta. Ha muerto el saxofonista Dick Parry, que participó en varias de las canciones y varios de los discos que todos tenemos tatuados de Pink Floyd. Nos ha avisado Ángel en el foro, nos ha puesto un enlace a un artículo de Rock and Pop .cl que podéis consultar vosotros mismos si queréis pues leer la fuente de la que yo estoy leyendo. He puesto Shine On You, Crazy Diamond. También podía poner Wish You Were Here, As And Them, Money. Y el propio David Gilmour hablaba pues de su participación en la gira de On An Island, la última banda que tuvo junto a Rick Wright. Y también en Wearing the Inside Out de Division Bell del 94, y en el Pulse, el disco ese que nos daba la lata en la estantería. Esto los jóvenes no lo sabéis, pero el Pulse venía con un pilotito, con un LED rojo que estaba así, se encendía y parpadeaba, que eso fue para la época la pera, y duraba casi eternamente. Luego han pasado muchos años porque el pilotito dejó de dar señal. En fin, pues oye, vamos a acabar el programa casi casi por todo lo alto, y nos vamos a dar el lujazo de pinchar el inicio de Shine On You, Crazy Diamond.

Tengo un compañero de curro al que sacaré tranquilamente 10 años, si no son más. Decía precisamente hoy que él había escuchado mucho Pink Floyd de pequeño por sus padres, pero que estaba descubriendo ahora la carrera de Gilmour en solitario. Y es que nunca es tarde para flipar. Es que a lo mejor mi tarde es tu pronto. Lo que aquí damos por resobao, a lo mejor es tu primera vez. O del revés. Que para eso vivimos, para aprender. En fin. Oye, me he grabado 2 programas en 3 días. Todavía me salen más de 3 horas. En fin, siempre dije que Noche de Rock podría haber sido un magazine diario. Es buen momento, este es buen momento. Pero bueno, este es buen momento. Para eso tendría que sostenerse económicamente por sí mismo, en verdad. Y a lo mejor si se sostuviese económicamente por sí mismo, pues no veníamos con tanto hambre de radio. Ya empezabas a hacer las cosas de otra manera y a tener compromisos que cumplir para que saliera a flote y entrar a navegar en barcas que no nos interesan. Así que nada, así seguimos y así será suficiente. La semana que viene os cuento lo de Crisis, lo de Angelus y lo de Megadeth, que para entonces ya lo sabéis.

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